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2: Yo escucho la mía a las 7 de la noche, 7 minutos. 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

Son las 7 de la noche, 8 minutos en la mía Colombia, 7, 8 minutos. Estamos por acá saludando a todos los que van de viaje por las vías del departamento, todos los que van por ahí en la autopista hacia Urabá, hacia Medellín, con mucho fundamento, mucho cuidado. Vamos conduciendo despacio, que lleguemos bien a nuestro destino. Esa es la meta, que lleguemos bien a nuestro destino. Bien. Los saludamos con mucho cariño en esta noche, en la mía que es suya, todo el tiempo llevándoles buena programación.

0: 7:09 minutos en todos los barrios de Dabeiba, en todos los barrios, veredas, corregimientos, municipios, en todo Antioquia está sonando Solo la Mía.
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0: ¿Dónde nos escuchamos a esta hora? La línea mía está disponible, 312-629-8740. Muchos oyentes en la señal de internet, lamia.com.co. Vea, por acá me dicen, hola, ¿cómo están? Hola, buenas noches. Hola, por favor, una canción, listo, de Los Fantasmas, ya sonó. Una del Binomio, ya les viene por acá con muchísimo gusto en breve. Del Binomio de Oro de América, ya se la vamos a sonar en estico, no se desconecten. Ahí les viene, ahí les viene. 312-629-8740. Hola, Rubencho, buenas noches. Buenas noches. Acá desde el municipio de Frontino, Antioquia, en sintonía total. Saludamos la familia Gutiérrez. Listo, un saludo para ellos bien especial. Hoy es domingo. Domingo 20 de septiembre, ya finalizando este mes. Este mes de septiembre prácticamente. 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Ya desde el 25 de septiembre ya vamos a comenzar con lo que es acá en La Mía, lo que es las claves diarias hasta el 30 de septiembre. 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
0: 7:11, son las 7:11. Aquí viene el vallenato. Suena con mucho gusto.
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0: ¿Cuánto te amo? 7:15 p.m. El bendito vallenato a esa hora con la mía Colombia. Buen vallenato en la mía que es suya. Isa, buenas noches, Isa. ¿Cómo me le va, Isa?
1: Está haciendo. Hola, buenas noches, Rubén Estrada. ¿Qué tal? ¿Qué tal la agüita?
0: ¿La qué?
1: El agua.
0: Aquí no está cayendo agua.
1: Oiga, por aquí cayó una tempestad horrible. Pero bueno, ya es campo, estamos súper bien, súper chéveres.
0: Mucha agüita por allá en Frontino.
1: Demasiado, Rubencho, por Dios bendito.
0: Ay, bendito.
1: Truenos Dios. Y unos rayos horribles.
0: Los rayos de México.
1: Ay, cierto, qué chévere esa música.
0: Isa, póngale ahí volumen a su micrófono un poquito o ganancia, por favor. A ver, un poquito no más. Okay. Está muy
1: ahí
0: bueno.
1: Me dices qué tal.
0: Eso, ahí. Perfecto, perfecto. Saluditos para quien a esta hora de la noche, Isa. Hágale con confianza que la mía es tuya.
1: Ay, no, me encanta. Saluditos para todos nuestros oyentes. Qué rico saludarlos a esta hora. Los que escuchan siempre la mía en los 104.4 FM. Los que están en casita, los que están ahí descansando ya para mañana madrugar a trabajar. Y lo bueno es que se pueden conectar siempre a la emisora. Y la emisora está todo el día y toda la noche.
0: Eso es.
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0: Solo la mía.
2: La mía.
0: Bueno, Isa, perfecto. Entonces nos escuchamos muy bien. Mañana estaremos desde muy temprano con la ayuda de Dios levantando a todo el departamento de Antioquia.
1: Así es, mañana a partir de las 5:50 de la mañana voy a estar ya más que lista para saludar a todos nuestros oyentes. La invitación para que nos escuchen, se levanten con nosotros, sintonicen la radio, le suban volumen. Y si la vecina no escucha, dígale, vecina, ve si ve. Programa los 104.4 FM, que es una emisora espectacular y que ahí estamos con humor, con noticias, con información de mucho interés también para que toda la comunidad, toda la gente esté activos con nosotros.
0: Así es, Isa. Vamos participando solo con la mía en todo Antioquia. Isa, feliz noche. Por acá estamos de todas maneras atentos a cualquier novedad en cualquier momento, ¿sí o qué?
1: Dale, así es. Aquí vamos a estar full en sintonía también, disfrutando de algo maravilloso, entregándoles lo mejor a nuestros oyentes, porque siempre merecen lo mejor, obviamente.
0: Así es. Gracias, Isa. Feliz noche. Son las 7:17 p.m. en la mía Colombia.
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2: 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Los invitamos, nos pueden seguir en redes sociales. Estamos en YouTube, estamos en TikTok, estamos en Facebook. Me encuentran todos los días como el Magazine de Jorgito a las 8 de la noche. Temas importantes de salud, temas importantes de prosperidad. 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

0: viene amaneciendo. Buenos días. 5:19 a.m. Hoy es lunes festivo, iba a decir ya. Hoy es lunes 21 de septiembre, amor y amistad. Ya viene amaneciendo a las 5:19 de la mañana. Los saludamos con mucho gusto. En la dirección de Morelia Manco les acompaña Rubén Estrada. Mañana de lunes, comienzo de semana, amor y amistad, finalizando ya prácticamente casi este mes. ¿Cuánto falta? Nueve días y un poquito para que se acabe este mes de septiembre.
1: Levántate,
0: buenos días.
1: No seas ingrata.
0: Por acá me saludan, me dicen, buenos días, ¿cómo amaneció? Bien, gracias a Dios. Levántate. ¿Y ustedes cómo están? Buenos días, Chiqui. Chiqui, que mi Dios me la bendiga hoy y siempre. Con mucha vida, salud, sabiduría. La Chiqui también me dice por acá, Rubén, ¿cómo amaneció? Bien, gracias a Dios. Bien, gracias a Dios. Hay que darle gracias a Dios. Ahorita llega por acá Darley Pozo, ahorita llega Isa Puerta. Doña Mía la... viene ahorita también, Doña Mía. Don León también. Ahorita llegan por acá ellos. Bueno, ustedes se pueden anotar para el millón de pesos con la Mía, enviando notas de voz diciendo su nombre, apellido, de dónde se reportan y que se van a anotar diciendo, me voy a anotar para el millón de pesos de la Mía. Y ya, así participan. Guardan el numerito que les corresponda. Y también, ojo a este dato, están pendientes desde el 25 de septiembre para las claves diarias. Ojo pues, que suene la Mía a todo volumen por todo lado para que estemos pendientes de las claves que vamos a estar entregando fuertemente a partir del 25 de septiembre. Esta es la primer clave, escuche.
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Con la mía, la de fin de año, la vas a escuchar 5 de la mañana, 22 minutos. Amor de taberna, el dueto revelación. Estamos en la mañana mía a partir de este momento, hoy lunes 21 de septiembre, amor y amistad, y participando por el millonzote. 1 millón de pesos que entregamos en este mes.

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3: Sígale diciendo por ahí, Luis Fer, porque conmigo no, conmigo no funcionó. 5:35, son las 5:00 ya, 35 minutos, estamos escuchando Solo la Mía en todo Antioquia.

0: Los relicarios muriendo en las cantinas. 5 de la mañana ya 38 minutos. 5:38. Por acá estamos en sintonía en el Águila. A ver, ¿dónde más? Estamos en sintonía en la vereda La Mesa. Vereda La Mesa de Dabeiba, listo. En el Águila, en el barrio La Selva. Aquí también en La Mesa. Un saludo para todos en La Mesa. En Santa Fe de Antioquia, en el canal 3 de John J. Comunicaciones. Muy buenos días. Ayer nos levantamos tempranito a escuchar la emisora de Dabeiba, la mía que es tuya. ¡Ah, qué orgullo antioqueño, cierto! ¡Orgullo antioqueño!
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0: Nos sentimos orgullosos de ser antioqueños. Acá en Santa Fe de Antioquia también, orgullosos de ser antioqueños. Un saludo para ustedes bien especial en Santa Fe de Antioquia. En la vereda, dice acá, Buenos Aires, de Cañas Gordas. Claro que sí, en la vereda Buenos Aires de Cañas Gordas, muy buenos días. En la vereda Cañaverales de Dabeiba, en Monos de Uramita. Por acá los saludamos. Ah, en Chigorodó también, vea. Orley Bolaño en Chigorodó, buenos días. En Robledo Aures, Medellín, está Liliana María Flores. Un saludito para ella. En Cañas Gordas, Liliana Osorio, Sebastián David. También en Frontino, en la vereda Madre Laura, está Sor María Caro. Por acá en sintonía, en el barrio Buenos Aires, también de Dabeiba, Norbey Charri Bonilla, Mayerly Carvajal Carvajal. Estamos participando por el millón de pesos en Murindó Frontino, María Hermógenes Borja Borja, en Iracal Uramita. Por acá, por la vereda San Ignacio, parte alta, está María Higuita Zapata y toda la familia. En la finca El Rodeo, parte alta, de Antadó, Macario Durango Pino. ¿Cómo me les amanece por allá? Muy buenos días. Línea mía, 312-629-8740. Ahí está para que ustedes envíen la nota de voz, se reporten, saluden. Servicio social, clasificado, gratis, porque la mía es tuya. Y también participamos por el millón de pesos. Y ya, millón de pesos. Y ya viene sorpresita para fin de año. Así que no se desconecten porque vienen buenos premios. Todo el fin de año solo con la mía Colombia.
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1: 5 de la mañana, 49 en la mía Colombia. Son las 5 de la mañana, 49 minutos. Estamos escuchando 104.4 FM, llevándoles buena programación, por supuesto que sí, a todos los oyentes que se levantan tempranito a participar en la emisora por el millón de pesos, a saludar, a solicitar música. Eso está bien, solo con la mía, que también es tuya. Ya venimos con noticias con Darlay Pozo en Instagram.

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1: 5:53 en la mía, Colombia. Son las 5:53. El mismo día, una madre perdió a dos hijos en hechos diferentes en Puerto Wilches. Les contamos acá a esta hora de la mañana lo que está pasando y ya vienen más noticias con Darley Pozo. En la mañana mía. Una profunda tragedia golpeó a una familia de Puerto Wilches, Santander, luego de que dos hermanos, Antonio y Leider Torres Hernández, murieran el mismo jueves 17 de septiembre de 2026 en hechos diferentes, ocurridos con pocas horas de diferencia. Antonio Torres, de 18 años, fue víctima de un ataque con arma de fuego registrado cerca del mediodía en inmediaciones de las bodegas del sector La Muralla, cerca de la estación de policía. El joven recibió varios impactos y quedó gravemente herido. Una ambulancia llegó al lugar para trasladarlo a un centro asistencial mientras era llevado para recibir atención médica. Su hermano Leider se enteró de lo ocurrido y, según las versiones preliminares, decidió seguir la ambulancia en una motocicleta para acompañarlo. Durante el recorrido, Leider sufrió un grave accidente de tránsito. Las circunstancias en las que ocurrió el siniestro aún son materia de investigación y deberán ser establecidas por las autoridades. La familia quedó entonces enfrentando dos emergencias al mismo tiempo. Antonio luchaba por su vida tras el ataque con arma de fuego, mientras Leider recibía atención médica debido al accidente. Horas después llegó la noticia que terminó de enlutar a la familia. Los dos hermanos habían fallecido. Es lo que pasa. Esto sucedió en Puerto Wilches, donde la familia Torres Hernández enfrenta ahora el dolor de despedir a dos hermanos que perdieron la vida el mismo día en circunstancias diferentes, pero vinculadas por una misma emergencia familiar. Eso es lo que sucede y lo contamos en la mía, Colombia, 104.4 FM.
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1: Ya venimos con más noticias en la mañana mía. 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
1: Son las 5:57 en Daveiva. 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

0: Una canción nuevecita de Over Vázquez con el dueto del pueblo, titula El Truquito, a las 5:58.
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0: 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Son las 6:02. Isa, buenos días. ¿Cómo me le amanece por allá, hombre, Isa? Isita, buenos días. Doña mía, buenos días. ¿Cómo están?
1: Buenos días, Rubén. ¿Cómo estás?
0: Muy bien.
1: Este es un saludo de...
0: No, pues no, se está ahogando ya. No, por Dios.
1: Ay, es el frío en la mañana, es el frío mío.
0: Ah.
1: Ay, ¿usted cómo le amaneció por la mañana hoy?
0: Muy bien, muy bien.
1: ¿Usted
0: bien.
1: Fue quien movió la mesa o qué?
0: No, movió la mesa, no es que está temblando. Ya van 21 movimientos telúricos hoy.
1: Ay, yo pensé que usted había movido la mesa.
0: No, está temblando, vea. Esto ocurrió hace 3 horas en Chaparral, Tolima, Colombia. El tiempo de origen, 3:23 de la mañana. San Antonio, Tolima, a 17 kilómetros. Por acá dice Roncesvalles, Tolima, a 19 kilómetros. Chaparral, Tolima, a 20 kilómetros. ¿Sí ves?
1: Ay, jue madre, o sea que amanecimos movidos hoy.
0: Bastante, acabó de temblar durito también acá en Dabeiba.
1: Ay, sí, eso se sacudió muy feo, mijo.
0: Sí. Hace 5 horas, a la 1:20 de la mañana, en Itzmina, Chocó, también volvió a temblar.
1: Ay, eso es por toda parte.
0: Por toda parte,
1: Chaparral. Este lunes está muy movido.
0: Cierto.
1: Ay, Dios mío.
0: Que el lunes
1: ay,
0: está
1: qué
0: movido.
1: Miedo que no vaya a temblar tanto, que se caigan por ahí las cositas.
0: ¿Qué, qué?
1: Se caigan por ahí las cositas.
0: Ah, eso se cae. Muchas cosas le caen a uno. Y ojo con lo que tienen ahí encima. Hay personas que tienen su camita y por arriba un ¿cómo se llama eso? Una
1: ¿qué?
0: Cosa para poner ahí que la virgencita.
1: Ay, una repisa.
0: Una repisita que la virgencita, que un vasito, que el, bueno, un poco de cosas. Empieza a temblar y le cae eso en la cabeza.
1: Ay, no, yo por eso encima de mi cama no mantengo nada.
0: No.
1: Ay, mis cositas y mi rosario y mis virgencitas están a un ladito.
0: Eso es. Ay, Isa, buenos días.
2: Hola, buenos días, Rumén, doña mía y don Leo, buenos días, ¿cómo amanecieron?
1: Ay, hola, Isa. Ah, ese señor Leo no ha llegado todavía.
2: ¿Cómo así que Leo no ha llegado todavía y eso por qué?
1: Ay, yo no sé qué le pasaría al pobre morrocoy de viejo. Ay, ¿qué tendrá? ¿Quién ve usted cómo le amaneció, Isabel?
2: Súper bien, estoy por aquí activa ya con ustedes y saludando a todos nuestros oyentes que se conectan a esa hora a través de la mía en los 104.4 FM. Buenos días también para todos ellos que nos escuchan desde casita, las veredas y corregimientos.
1: ¡Ey, sí! Muy madrugadora ella.
0: Sí.
1: Muy madrugadora.
0: Darley también está por acá. Buenos días, Darley. ¿Cómo me le amanece? Darley.
1: Darley.
0: Se está preparando el tintito.
1: Ay, está haciendo el cacaíto. ¿De qué deja el muchachito que haga el cacaíto?
0: Para que nos informe. Han pasado muchas cosas este fin de semana.
1: Ay, eso, mejor dicho, pasa. Eso han sucedido cosas. Qué miedo.
0: Tragedias.
1: Cosas buenas, cosas malas. Ay, ¿qué podemos hacer? ¿Esto cuándo irá a parar, mijo?
0: No, desde que estemos vivos no para.
1: Ay, Dios mío. Venga, aprovechemos que estamos usted y yo aquí. Y yo le digo una cosa en ese rincón.
0: No. Hágale para allá.
1: Déjese.
0: Es que déjese, oí, ¿ah? ¿Cómo la ve, pues?
2: Sí, déjese. Aparte que hoy es una fecha muy especial porque hoy es 21 de septiembre y los 21 de septiembre se entregan flores amarillas. Usted ya le entregó las flores amarillas a More el día de hoy.
0: Es que flores, a mí como que no me cuadra dar flores.
1: ¿Y eso cómo así? ¿Y eso por qué se entregan flores amarillas? ¿Por qué se mueren o qué?
0: No sé.
2: El origen de esa tradición es de la novela Floricienta. La costumbre nació en la famosa canción Flores Amarillas de la telenovela argentina en el año 2004, donde la protagonista soñaba en recibir ese obsequio de su amor verdadero. Entonces, en redes sociales, en los últimos años, usuarios de TikTok e Instagram volvieron viral la fecha como un reto romántico. 21 de septiembre se entregan flores amarillas aunque también por allá en otras fechas también lo hacen, pero este es como el que más está en tendencia aquí en Colombia.
1: ¡Ay, cómo así! ¡Qué bueno, vea! A mí no me dan flores ni amarillas, ni azules, ni verdes, ni nada. Yo lo único que tengo es jardín en la casa.
0: Y le voy a decir una cosa, doña mía, y con todo el respeto, y esa también, y todos los oyentes. Las personas que han vuelto esto viral en redes sociales son las mujeres, para que les den flores amarillas a ellas. Dígame, a un hombre, ¿cuándo le han dado una flor de amarilla?
1: Ay, ni cuando se muere el pobre cristiano. No, no, no, no, no, no, no.
0: Y a mí que no me den flores amarillas, a mí que me den otra cosa.
1: ¿Qué le, a ver, ¿qué le doy, Rubencito?
0: ¿Qué?
1: ¿Qué quiere que le dé? Yo le doy otra cosa, Rubencito.
0: No.
1: Ay, diga, a ver, ¿qué le traigo en vez de las flores amarillas?
0: Flores amarillas, no.
1: En vez que de flores amarillas, ¿qué le traigo, Rubencito?
0: No, ahorita le digo, ahorita le digo.
1: ¿Quiere buscar cacaíto?
2: Un tintico,
0: sí, puede ser un tintico. Claro, es que las mujeres son las que más usan ese TikTok, redes, más que todo redes, sí. Y ellas fueron las que, ay, flores amarillas, y empezaron a meter esa psicología ahí. Y hombre, que vio eso. Ay, verdad, hombre. Qué bueno.
2: No, son mentiras. Porque usted ya entra en las redes sociales y los primeros que se encuentran, dale, tata, florecita, envíame un león, una galaxia, son los hombres también.
0: No, pero muy poquitos.
2: Ellos también mantienen metidos.
0: Muy poquitos. Haga cuentas, ¿quiénes hay más en redes sociales?
2: Los hombres que están ahí, ta. Miren al agropecuario. Yo no sé si ustedes mantienen muy activos en eso.
0: ¿Sí ve?
2: Pero
0: ¿sí ve?
2: El esposo, ¿sí ve? El papá del hijo de Aida Merlano, que es una influencer muy reconocida en Colombia, ese man tiene mucha plata. Y usted entra a redes sociales y es todo el día, tap, dale, envía una rosita.
1: Ay, desocupado, ¿qué mantiene?
0: Sí, también desocupado.
1: Desocupado, ¿qué mantiene?
0: Dice acá, vea, en general, las mujeres usan más las redes sociales que los hombres en la mayoría de las plataformas, ¿sí ve? Facebook, Instagram, TikTok, eso ahora es que LinkedIn, Pinterest, Snapchat, pero qué cantidad de redes sociales que usan, TikTok, YouTube, aunque más que todo ahorita es TikTok. Métase a TikTok, cree una cuenta y verá que
1: eso, ¿eso qué es? Eso es para uno ir a eso de qué, ¿qué es TikTok? ¿Qué es eso?
0: ¿Por qué llamar así, verdad?
1: ¿Qué es eso,
2: Isa? Y TikTok es una red social donde usted puede entrar, ver obviamente mucho contenido por muchas personas. Ahorita usted sube un video en TikTok, se hace muy viral, pero por ahí también se puede generar ingresos, obviamente.
0: Ay, ¿sabe por qué se llama TikTok?
1: Pero ¿subirle qué? ¿Cosa al techo o qué? ¿Subir a dónde?
0: Vea, se llama TikTok porque imita como al tiempo, a la rapidez, tic-tac, de un reloj. Por eso se llama TikTok. ¿Y por qué TikTok o tic-tac rápido? Porque la idea es que los videos sean cortos y rápidos. Videos cortos y rápidos.
1: Ah, vea, pues yo no jodo con eso.
0: No.
1: No, lo único que yo jodo es con el ñeque.
0: ¿Qué es ñeque?
1: Ahí donde le manden a uno plata.
0: Ah, el neki.
1: Ah, bueno, eso. Donde le manden a uno plata y ahí...
0: No, me...
2: Yo pensé que era otra cosa.
0: Ya usted estaba pensando a ver también para abrir una cuenta de ANG Ñequi.
1: Eso es donde uno le manda. Eso es lo único que donde yo molesto. En el Ñeque. Me va a mandar a.
2: Yo dije un conejo que.
0: Un conejo.
1: Oiga, ¿me va a mandar al Ñeque o no? Rubén,
0: una flor de amarillas al Ñeque.
1: Juguemos al Ñeque.
0: Oye.
1: Juguemos que usted me manda plata.
0: Hombre, por Dios, Darley,
2: bueno,
0: buenos
2: sí
0: días.
2: Hoy sí se puede enviar.
0: ¿Ah?
2: Hoy sí se puede enviar las flores amarillas a aquella persona que te guste. Hombre, sean detallistas con las damas.
0: Oye, sí, ellas son las que...
2: Siempre. Y lo otro, si me quieren seguir en TikTok, yo tengo TikTok, TikTok. Ustedes me pueden seguir, Isa Puerta Locutora. Gracias, oyentes tan lindos.
1: Ay, ¿uno la sigue para qué? ¿Para robarla o qué?
2: No, yo subo contenido por ahí, los saludo, hago live en TikTok, muchas personas se conectan de todo el mundo. Entra gente de España, gente de Argentina, che, gente de todas partes de Brasil, y entran y los saludan a uno, no puede interactuar con ellos. Ellos me ven a mí, yo no los puedo ver a ellos, pero sí puedo ver todos sus comentarios que me dejan.
0: Ah, bueno.
1: Ah, bueno, ahí está entonces, para que la sigan y la roben.
0: Darley, buenos días, ¿cómo amanece? Darley, buenos días, ¿cómo amanece?
3: Equipo, ¿qué tal? Muy buenos días. Hombre, bien, gracias a Dios. ¿Ustedes qué tal?
1: Ay, de lo más de bien, de lo más de contentos.
3: Se nota que arrancaron con muy buena energía esta semana.
1: Hombre, ay, claro. Hola, Harley. ¿Cómo amaneció?
3: ¿Qué más, pues, doña mía? ¿Cómo le ha ido? ¿Cómo le fue el fin de semana? ¿Qué le regalaron de amor y amistad?
1: Ah, a mí no me dieron ni cantaleta, mijo. No, no, no. Hombre, no llamo ni... oiga, no recibí ni una llamada ni... Claro, es que nadie se acordó de mí.
3: No.
1: Ay, mijo. No, no.
3: A los dos nos fue muy igual, a los dos nos fue muy igual.
1: Ay, usted no me
3: oiga,
1: llevó nada de esos
3: muchachos, sancocho. Dígame. ¿Sintieron el temblor hace algunos instantes o no?
0: Claro, fuerte acá en cabina, bastante. Ay, duro.
1: Yo pensé que se me había subido el azúcar.
3: Ese estuvo durito.
0: ¿Sabe dónde se originó?
3: Comenzó esta semana muy movida.
0: Ya van 21, en esta mañana del lunes, movimientos telúricos.
3: A ver, madre. Dios bendito.
1: Ay, Dios mío, por Dios bendito, Toño. ¿Será que se va a seguir moviendo la tierra? No. ¡Qué miedo!
3: Eso ahora es como la constante. Pero bueno, más adelante les tengo por ahí resumen de noticias en los municipios. Les tengo también información importante sobre todo el acontecer nacional e internacional. Y la oración del día, por supuesto, muchachos. Comenzar de la mano de Dios es muy importante.
0: Ay, sí. Después de esta canción venimos con la oración, muy importante.
3: Listo.
1: Ay, sí. Rubén, vamos a buscar qué acabo.
0: Sí, hágale una.

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1: 6 de la mañana ya, 16 en la mía, Colombia, 6:16. Por acá con Darley Pozo, la oración para el día de hoy, a las 6 de la mañana, 16 minutos.
2: Claro que sí, qué bueno iniciar este día, iniciar esta mañana con la presencia siempre de Dios en nuestros corazones, en nuestras mentes, en nuestros pensamientos. Padre, tú conoces todos mis sueños, mis necesidades y mis batallas. Es por eso que en esta oración te entregamos este nuevo día y esta nueva semana, además, todas nuestras labores y cada uno de nuestros encuentros que tendremos también a lo largo de este día, durante esos próximos días. Por favor, toma nuestra mano, guíanos por el camino bueno. Ayúdanos a ser cada día mejores personas, alcanzar nuestras metas, permítenos tomar buenas decisiones. Danos un corazón noble y generoso para actuar sin egoísmo. Por favor, protégenos del abuso del enemigo malvado, cúbrenos con tu manto cada vez que tengamos que salir de casa. Hoy, durante estos días, te suplicamos que nos dé la fuerza interior suficiente para hacerle frente a cada una de las situaciones difíciles, que no nos olvides y que tus tiempos y tus planes sean para nosotros perfectos. Que detrás de lo que hoy parece una dificultad, que sea una gran bendición, que nos tengas guardado. Te pedimos también por todo aquel que inicia esta semana con tristeza o con dificultades, por las personas desempleadas, por las personas enfermas, por los niños o los ancianos desamparados, y por toda aquella persona que esté necesitando de ti. Por favor, derrama sobre la tierra una lluvia de milagros, de bonanza. Permite que todos podamos sentir tu abrazo protector. Amado Dios, te damos gracias por la alegría de este nuevo despertar. Te pedimos que nos bendigas y bendigas esta semana a todas las personas que amamos. Protégenos, guíanos, cólmanos de tu amor, dicha y prosperidad. Amén, amén y amén.
1: 6 de la mañana, 18 minutos, comenzamos bien el día, doña mía.
3: Hola, oyentes de la mía, les saluda doña mía. Espero que estén muy bien. Ay, oremos para que a todos les vaya súper bien, siempre. Señora mía, María, yo ruego por nosotros, ahora a la hora de nuestra muerte, amén. Que mi Dios me los bendiga.

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1: 6 de la mañana, 24 minutos en La Mía, Colombia. 6 de la mañana, ya 24 minutos. Ahí estaba José Al Jaramillo con la buena música popular.
2: Ay, en esta mañana a mí me gusta, ¿a usted le gusta la música guasca, Rubén?
1: Claro, obvio.
2: Ay, la música guasca, la música popular. Ay, ¿pa' qué más? Una forma de usted levantarse muy rico en la mañana.
1: Claro, con toda la música de los relicarios, los legendarios.
2: Legendarios, el Dueto Buritica.
1: Dueto Buritica.
2: Ah, bueno, sí, sí, eso.
1: También de los Visconti. Hace rato no suena una de los Visconti.
2: Ay, Dueto Verberación.
1: Dueto Revelación.
2: Eso, ay, yo no sé cómo se llaman.
1: ¿Y a Isa cuál le gusta?
3: A mí me encanta El Caballero Gaucho, me encantan todas esas canciones clásicas que nos traen aquellos recuerdos cuando niños.
1: Sí.
3: Que los abuelitos la escuchaban, que disfrutaban y que ahorita esas canciones sonando muchísimo por los jóvenes también.
2: Ay, sí, es que eso ya uno pasa por toda parte y la gente coreando esas canciones, es que son muy buenas.
1: Como esta, vea.
2: A ver.
3: Ay. Me encanta.
2: Ay, esa me hace recordar a mi papá.
1: Tan buena esa canción.
2: Ay, me hace recordar a mi papá. Mi papá la ponía en esos radiecitos de antes. Esos reyesitos que los guindaban ahí en el cafetal. Cuando sí. Yo iba a llevar el almuerzo, mi papá mantenía el radio allá en el cafetal.
1: Listo, Isa, los resultados de las loterías.
3: Así es, tenemos resultados de la lotería para el día de hoy, pero jugados el día de ayer. Para ustedes que están en casita, que siempre esperan esos resultados de la lotería. Obviamente recordándole que por la lotería del Cauca, el día 19 de septiembre cayó el 3409 por la serie 290, lotería de Boyacá el 8004 en la serie 240 y resultados de los chances el día de ayer, o sea anoche, PIC 4 noche cayó el 8822, PIC 3 noche 617 o más bien 617, cafeterito noche 3312. Motilón Noche 1457. Nos vamos con Fantástica Noche el 2977. Caribeña Noche 7818. Sinuano Noche 9827. Culona Noche 2278. Astro Luna por el signo maravilloso que me encanta y yo también soy Lía. S05 Fijao de Oro 7294. Chontico Noche 4795. Dorado Noche 5606. Saman 2981, nos vamos Paisita Noche, Caballo 3946, Caribeña Día 5248, nos vamos con PIC 4 Día 7719, PIC 3 Día 925 y la última Antioqueñita 2 1054. Felicitaciones a todos los ganadores.
1: Eso, que compartan.
2: Ay, oiga, yo nunca cojo nada.
1: Si nunca juega.
2: ¡Ay, qué berriondera! ¡Yo nunca cojo nada!
1: No juega, tiene que jugar.
2: No, yo sí compro el chancecito.
1: Sí.
2: ¡Ay, sí! ¡Ay, pero no cojo nada!
1: ¡No! ¡Pecado, ñaña!
2: ¡Esa platica se perdió!
1: 6:28 minutos, una pausa y regresamos en instantes.
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0: La última Navidad del 2026. Ah, uno no sabe.
1: ¡Hey! ¡Llegó León!
0: ¡León, buenos días! ¿Cómo amanece?
2: A ver, buenos días, hombre. María, ¿ustedes cómo amanece?
0: Muy bien, llegó tardecito. 42 minutos van después de las 6.
2: No, se le cuento lo que me pasó. A ver, ¿cómo le parece que se me ranchó mucho? Se me ranchó y no quería, y ni por el berraco, ni por el berriendo, y no quería, y no quiso.
0: Le pasó como a una amiga mía por una vez en una montaña.
2: A ver, ¿qué le pasó?
0: Esa muchacha se le resabió ese animal.

0: 43 minutos de la mañana.
1: Sí, ahí está. Ahora continuamos aquí con todos ustedes. Leo, buenos días. ¿Cómo amaneciste?
2: ¿Cómo estás hoy de bonita? Pues, Ave María, como dichosos los oídos que te escuchan y los ojos que no te pueden ver.
1: ¿Por qué llegas después tan tarde, pues?
2: Ah, no, es que le estaba contando aquí a Rubén, aquí a este tipo acá, que me arranchó mucho y entonces no pude avanzar. Madrugué y hice mis cositas, pero cogí mucho y me ranchó, no quiso andar.
1: Ah, bueno, Leo, bienvenido. Entonces nosotros ahí ahora nos vamos con la frase del día, que es una frase de un libro que estoy leyendo por segunda vez, no sé si ustedes también lo han leído, que es El Principito. Es una novela corta escrita e ilustrada por el escritor y aviador francés Antoine de Saint. Y tiene frases muy lindas. Por ejemplo, hoy quiero compartir con ustedes esa, que es, me dijeron, la persona correcta te va a dar las cosas que ni siquiera sabías que querías y lo va a hacer sin que te lo pida, solo por verte feliz. Eso hace una persona cuando realmente te quiere y cuando usted realmente es importante para esa persona. Entonces es una frase que nos deja a una enseñanza también, porque muchas veces queremos que y forzamos que las cosas se den. No, cuando una persona realmente te quiere, te lo va a demostrar. ¿Qué les parece la frase?
3: Ay, yo sé que Rubén me va a demostrar que me quiere. Entonces no le refuerzo nada. A ver si de pronto sí le tramo. Pero no se vale trayéndole cositas, ¿no?
0: No.
2: A veces, vea, usted puede ser buena pareja de Rubén y yo de Isa. Oiga, Isa, entonces usted...
0: Y Darley se queda solo, ¿no? Darley con... usted con Darley con doña mía.
2: Vea, ahí también le resultó a mía, también con Farley.
4: Virgen Santa.
3: ¿Qué hubo? ¡Ay, Harley Heilercito!
4: ¿Cómo vamos, pues?
3: Usted también me parará bolas, ¿o no?
4: Tengo que conocerla.
3: Ey, pero usted se escuchó un tipo muy robusto, muy
0: pero
3: bonito.
0: Le dio esperanzas.
4: Grandísimo, bien dotado, claro.
3: Usted se escuchó un tipo robusto, un tipo así todo varonil. ¡Ey, cómo me gusta a mí!
2: ya, calme, que se calme, se mía, deja de ser así, tan calenturienta.
0: No... Ahí de todas maneras le dio esperanzas, ya tiene esperanzas.
3: Ay, pero ¿dónde vive Harley?
2: A ver, ¿cuál es Harley? Barclay.
0: Darley.
2: A ver, ¿cómo así? ¿No se llama Barclay?
0: No, señor. Vienen noticias a esta hora.
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4: Sí, señor, las noticias a esta hora de la mañana, a las 6:46, bloque noticioso en este día 264 de este año, no bisiesto. Además, nos quedarían 101 días para finalizar este 2026. Es verano en el hemisferio norte, invierno en el hemisferio sur, pero pareciera que el verano se nos ha llegado por acá, esta parte de la tierra, ya, porque qué calores tan impresionantes. Por ahí se mostraron a través de diferentes medios, nos han llegado imágenes de cómo está el río Cauca a la altura del municipio de Santa Fe de Antioquia. Parece casi que un hilito que se está secando esta fuente hídrica tan importante. Uno creería que un río, secarse un río, eso es mucho el calor, eso es mucho calor para poder secarse un río. Y así se han mostrado algunas imágenes, puede ser por el tema también de la hidroeléctrica, Pescadero y Tuango, pero ha bajado mucho el afluente que ahora atraviesa el municipio de Santa Fe de Antioquia, el municipio de Liborina, por ejemplo, y así. Con respecto a las noticias del día, tenemos mucha información importante y para cerrar, por ahí les tengo una nota curiosa también. Oiga, ¿cómo les parece? Isa hablaba hace algunos instantes acerca de que el amor hay que mostrarlo, demostrarlo, pero ¿cómo les parece que en este pasado fin de semana, en la celebración de amor y amistad, fueron 541 riñas? Eso es mucho, ¿sí o no?
2: Hombre, que esto, bueno, por Dios.
4: ¿Cómo les parece? 541 riñas, a las cuales la Policía Nacional Metropolitana

0: solo en Medellín les tocó ir a atender. Un balance bastante positivo también en materia de seguridad entregó la Policía Metropolitana en esta pasada celebración de Amor y Amistad en el Valle de la Aburrá, donde lamentablemente pues se dejó todo este número de riñas. 46 personas fueron capturadas por diferentes delitos y ese fue el balance que entregó la policía. Más adelante les voy a entregar la noticia completa para que la analicemos, hombre, ¿cómo les parece? Fin de semana de Amor y Amistad y con 541 riñas, impresionante. En otras noticias importantes también a esta hora del día, en este día 21 del mes de septiembre de este año 2026. Oiga, ¿cómo les parece? El gobierno nacional baja la renta al 20% con el fin de atraer diversos inversores extranjeros y personas que quieran montar negocios acá en Colombia. Ese puede ser uno de los ítems importantes también para que Colombia comience a recuperarse después de este embate fuerte de la naturaleza. En el periódico El Colombiano se sigue hablando de un posible apagón, porque dicen que todavía falta en forma y en firme el fenómeno del Niño, que no es que no ha llegado, que es que estamos apenas en los arranques, en los inicios. Un apagón como el del año 1992, ¿recuerdan? Le costaría a Colombia 30,7 billones de pesos y podría desencadenar en Colombia un desempleo enorme, más de 210 mil empleos que se perderían si hay apagón, si no sigue funcionando el tema eléctrico en el país.
1: Venga, anoche hubo varios apagones.
0: Hay notas deportivas también que contarles a ustedes. ¿Cómo les parece? Perdió Nacional ayer frente a Llaneros. Ave María, perdió Nacional 2-0. 2-0. Águilas Doradas empató con Deportivo Pereira y Medellín juega mañana frente a Jaguares a las 6:00 p.m. Más adelante, por ahí en la información del día de hoy, les voy a dar a conocer también, y hablando del fenómeno del Niño y de los calores, hombre, esto está afectando la producción de la leche en Colombia. Pueda que este producto suba de precio para los próximos días con respecto al fenómeno del Niño. Y les había hablado de una nota curiosa, por aquí se las voy a pasar, y es acerca de un fenómeno que se está presentando en los Estados Unidos.
1: Pasó.
0: De las notas internacionales, ¿cómo les parece que ahora comenzó un fenómeno que lo han denominado como el fenómeno Maxine?
1: Oiga, ¿saben de qué se trata? ¿Qué es eso, hombre?
0: ¿Cómo les parece que ahora hay una tendencia por redes sociales de que los jóvenes no se están bañando?
1: ¡A pecas!
0: Los jóvenes no se están bañando en los Estados Unidos. Es una nueva tendencia. Esto debido a que ellos quieren disque adquirir feromonas naturales.
1: ¡Qué cochinada!
0: Y esto está haciendo una tendencia ya. Y eso se ha vuelto casi que una situación que se puede convertir en una dificultad pues, de salud pública en los Estados Unidos. Entonces los jóvenes publican en internet, publican de que hoy no me bañé, mañana tampoco me voy a bañar. Y que destacan que las chicas en las universidades y todo eso por donde pasan les tiran halagos porque ya su olor es bastante maluco y que son feromonas naturales que atraen. ¿Cómo les parece a ustedes?
2: Pero entonces, León, ¿cómo que ya entró esa tendencia?
1: A ver, ¿cómo así? Yo me la baño todos los días.
0: ¿Ustedes recuerdan hace algunos meses, algunos días atrás, que por ahí estuvo una tendencia también que hasta aquí en el país muy comentada, que es que farmear aura, ¿sí o no?
1: A ver, Ave María. Llamar a Laura, ¿cómo así?
0: Y es que farmear aura, que es como al estilo, como un baile retador, algo así, y que se tomó Colombia, que se tomó también las universidades y los espacios públicos. Y ahora, ¿cómo les parece que pues viene esta otra tendencia que comienza en Estados Unidos y que es la de no bañarse, que es para adquirir feromonas naturales?
1: A ver, Ave María. A ver, ¿dónde iremos a parar en este mundo, por Dios, con tanta bobada y con tanta cosa? Ave
0: Dios
1: María.
0: Bendito.
2: Pero ya León entró en tendencia hace rato. Porque no se baña.
1: A ver, ¿usted qué va a saber? ¿Puede creer que no se bañe, sabe usted?
3: Es que ¿qué va a saber? Con el olor se sabe.
1: A ver, pero la que huele a mi corrodado es ella. Yo no. Yo. Ah, no, sí.
2: Sí, ve. Ave María. No. Pero eso ya es el colmo de la cochinada, pues.
3: Faltan 7 minutos para las 7 de la mañana. Ahorita venimos con más noticias, más notas curiosas en la mañana mía.

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4: 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Las 7 de la mañana en punto, en La Mía.

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1: 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Bueno.
0: ¡Ay, deme ese millón a mí!
1: Pero así,
0: ¡hagamos chanchullo, Rubén!
1: No. ¿Usted ya se anotó?
0: Hey, you see, ay.
1: ¿Qué número es el suyo? ¿Qué número?
0: Yo no me acuerdo.
1: No, es que tiene que acordarse.
0: No sé.
1: A ver, vamos a ver, doña mía. No, usted no está ahí, dice, pudo encontrar lo que estaba buscando.
0: Ay, pero a mí me apuntaron ahí.
1: No, ¿quién la apuntó?
0: Ay, yo no me acuerdo, yo le dije.
1: Ah, tampoco.
0: Creo que yo le dije, Fernandito Bonito.
1: No.
2: A ver, usted lo que quiere es hacer trampa con eso ahí. No. No le deje hacer trampa, que ya tenía mucha cara de tramposa. Más bien, usted y yo negociamos.
1: Cierto.
2: A ver, usted y yo negociamos y no entregué eso y lo invertimos en un ganadito.
1: Ah, un millón. ¿O fue que Isa anotó, doña mía? Isa anotó, doña mía, o Darley. ¿Quién anotó, doña mía, por acá? Porque no aparece.
3: Ay. Nada. No he notado a nadie, doña mía.
0: Ay, pero ¿a quién sería? ¿Quién me anotó yo entonces?
1: ¿A quién llamó?
0: Ay, yo aquí me contestó uno de ustedes.
1: No. Acá no, yo no sé, ahí no aparece.
0: Ay, venga, si no me anotaron, hagamos chanchullo.
1: No.
0: Eso no pasa nada. Eso no pasa nada.
1: Responsabilidad y seriedad.
2: No, dejen esa bobada, mía, dejen esa bobada de que ya la gente no participe como lo es la legal.
1: Cierto.
2: A ver, Rubén, ¿qué tal si se embustillo y yo invertimos eso en un ganadito?
1: Oiga eso. 7:06 a.m. Darley, hay noticias.
3: ¿Cómo les parece? Claro. ¿Cómo les parece? ¿Ustedes no han notado un fenómeno bastante curioso, bastante raro, especialmente con el tema del clima, de que se han tenido unos días calurosamente fuertes?
1: Sí.
3: Oiga, pero también han caído unos aguaceros como el de la noche del día de ayer. Isa lo comentaba por los lados de Frontino, lo decía anoche, llovió a cántaros, fuerte tormenta eléctrica. En Uramita se fue la energía varias veces.
1: En Frontino y Abeiba también.
3: Varias veces, el temporal y ahorita Río Sucio lleva agua, bastante, bastante. ¿Qué estará pasando con ese tema del clima? Pues según los expertos en el panorama, por ejemplo, lo que pasó en Barranquilla este pasado fin de semana, que la sensación térmica para los barranquilleros dicen que ya están a punto de tocar el umbral de los 50 grados centígrados, cuando la temperatura real es de 40 grados, pero la sensación térmica, o sea, en el ambiente, con el calentamiento del asfalto, con todo el tema del tráfico, ellos dicen, parece como si nos estuviéramos quemando, 50 grados centígrados de temperatura. Y situaciones que ha afectado, por ejemplo, los departamentos del Cesar, Santander, Norte de Santander, Boyacá, Nariño, Córdoba, Atlántico, entre ellos, aquí nuestro departamento de Antioquia. En cuanto a los municipios, óigase bien a este dato que les voy a dar. En cuanto a los municipios con registro de temperaturas más altas, están Pailita, Cesar, Fredonia en el municipio de Antioquia, Valledupar en el Cesar, Natagaima en el Tolima, Ambalema en Tolima, Saldaña, Armero, ustedes allá en el Tolima, Beltrán, Cundinamarca, La Paz, Cesar y Urumita en La Guajira. Pero bueno, se le preguntó a un experto que por qué esta situación. Que temperaturas altas, pero también con fuertes lluvias y hasta granizo. Pues este fenómeno, dice el señor meteorólogo Cristian Eucategui, que habló con diferentes medios, dijo que estos extremos en el tiempo están centrados en la segunda temporada de lluvias que se presenta normalmente en la región Caribe y Andina en esta temporada. Ustedes recuerdan que primero, cuando no teníamos todo este fenómeno del clima, en la época cafetera había lluvias. Y ahorita, ya a partir de la mitad de septiembre, pues entramos como en esa temporada cafetera. A propósito, un saludo cordial para todos los cafeteros que a esta hora nos están escuchando. Recordándoles que como estamos en temporada de lluvias, entonces hay fenómeno del Niño, pero también hay lluvia y hay precipitaciones fuertes.
0: Ay, Dios mío, o sea que esto está muy loco, pues, hombre, Bagley, porque dicen que por un lado que agua y que por el otro lado invierno, pero no, ni se sabe entonces.
3: Demasiado es que lo que pasó en Barranquilla este fin de semana, que calentó la temperatura a casi 40 grados centígrados y después les cayó granizo. ¿Cómo les parece?
2: Hombre, y eso se presta para pa que caigan las pestes por ahí. Para que caigan
3: también,
2: las gripas y para que caigan los resfriados. Porque uno, por ejemplo, en el cajetal bien caluroso, cogiendo un cafecito, y después le llega un chaparrón. Eso lo enferma uno porque lo enferma, pues.
3: Quería contarles esa noticia referente al clima, porque muchos dicen, no, es que estamos en el fenómeno del Niño y esos temporales tan bravos de agua. Bueno, ya saben, por esta temporada que normalmente en la época cafetera, especialmente aquí en Colombia, en esta época del año, pues caen lluvias. Entonces, es la cosa también de que calorcito en el día, pero puede que en las noches se presenten hasta tormentas eléctricas. ¿Cómo les parece?
2: Hombre, qué cosa tan horrible. Bueno, todo puede pasar. Hombre, y que supuestamente, ahorita que usted estaba ahí mencionándose, porque yo lo escuchaba en el radio, de lo eléctricas y la energía, ahorita nos habla de eso, porque entonces como ahí que va apagón y en algunas partes la lluvia no cesa.
3: Posiblemente, es que dicen que es que no hemos entrado en el fenómeno del Niño, don Leo.
2: Hombre,
3: o sea, dicen que es que apenas estamos en el arranque, pero que apenas viene la temporada calurosa.
2: Está diciendo eso de mayo.
3: Y el mes de enero del año 2027. O sea, lo que si ahorita estamos aguantando calor, hay unos días que uno dice, no, qué calor tan berraco, pues.
2: Hombre, qué cosa tan horrible.
3: Apenas vienen los días calurosos.
2: Ay, Dios mío santo, bendito sea mi Dios. O sea que como quien dice, a uno cubrirse con estos solazos y quién sabe qué va a pasar entonces con el aguacita. Va a tocar a sacarlo de los pozos, porque en la tierra no es escalado.
3: Va a tocar hacerla en los muchachos de Estados Unidos, no.
1: A bañarse.
2: A ver, pero eso ya es otra cosa.
0: Ay, pero usted ya entró en tendencia. Ya usted está en tendencia hace rato.
1: 7:12 a.m. en la mía. Ya volvemos.

0: Son las 7 de la mañana, 15. 7 de la mañana, ya 15 minutos en la mía, que es tuya. Por acá están en sintonía, vea. Diciendo, escuchamos la emisora también en Santa Fe de Antioquia, en el canal 3 de John J. Comunicaciones. Un saludo para todo el equipo humano de John J. Comunicaciones. Por acá tenemos, ¿qué me dicen acá? Bueno, por acá tenemos el saludo para los oyentes de La Balsita. En La Balsita, sintonía total. Isa, ¿a quién más saludamos en esta mañana?
1: Saludamos a nuestros cibernautas también que se conectan ahí a través de la internet www.lamia.com.co. Buenos días para ustedes, bienvenidos a los que apenas entran en sintonía también a través de los 104.4 FM. Y aquí estamos con noticias, humor y acompañándolos en una mañana muy soleada por aquí por el municipio de Frontino.
0: 7 de la mañana, 15 minutos a esta hora. Atención para todos los conductores. Hay flujo vehicular moderado. Hay paso controlado a un carril en los siguientes puntos del corredor vial. Variante de Fuemia, unidad funcional 2, en el punto de referencia 6+400, también conocido como PK 10+400 en el municipio de Dabeiba. Con paso controlado a un carril en el día y en las noches hay cierre preventivo desde las 6 de la tarde hasta las 6 de la mañana. También en el punto de referencia 28+000 en la unidad funcional 1, entre Uramita y Dabeiba, sector túnel falso, hay paso controlado a un carril con controladores viales. En el punto de referencia 16+600, esto es en la unidad funcional 2.3, tramo de control de Dabeiba, por trabajos de mantenimiento, hay paso controlado a un carril con controladores viales. Punto de referencia 20+600 en la unidad funcional 2.3, tramo de control de Dabeiba, por trabajos de mantenimiento, tenemos paso controlado a un carril con controladores viales. Contamos con cielo despejado en todo el corredor vial y se recomienda a los usuarios de la vía conducir con precaución, además de respetar los controles de tráfico realizados para garantizar su seguridad. Para conocer más sobre la concesión Autopistas Urabá y el estado de las vías, visita autopistasurabá.com o también en Facebook y X como @autopistasurabá. 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Ahí está, a las 7:17, la movilidad en Autopistas Urabá, les contamos aquí en La Mía Colombia.
2: ¡Hey! Mucho cuidado, pues, muchacho. ¿Usted qué va por esa vía? De aquí a, bueno, si va de aquí a Medellín, o si va de aquí a también, ¿cómo es que se llama? De aquí para abajo, mijo.
0: Hacia Turbo.
2: ¡Ay! No, no, yo... Mutatá. A mí no me gusta más Turbo.
0: Mutatá.
3: A ver, sí, pongan cuidado ustedes allá que andan esas motocicletas con alma que lleva el diablo.
0: Sí, hombre.
3: Hombre, gentecita por ahí. Hombre, uno le veía muchas cosas, pues, que yo que mantengo el mocho para arriba y para abajo, y uno le veía esa gente que como si fuera toda la de afán. Yo no sé por dónde van tan de afán.
0: Todo el mundo es arriba.
3: Para arriba y para abajo, pero uno dice, hombre, qué miedo, por Dios, hombre.
0: A salvar el mundo.
3: Pero de afán, para arriba, o sea, como que están apostando carreras, pues, ¿o qué? Porque eso pasa al uno, pasa al uno y pasa al otro, eso pasa en arriba, o si eso se adelantan. Es que están apostando carreras, ¿hasta dónde, o qué? Sí, o hombre. El que más llegue al cementerio, ¿o qué?
0: El que llegue primero, Dios mío santo. Por Dios bendito, hombre.
2: Ay, no, pues con ese fundamento en esas a moto. Yo por eso casi no monto a moto. Ay, eso me da mucho miedo a mí.
3: A ver, eso da mucho miedo, hombre mío, pero hay que también manejar con precaución. Si usted maneja con precaución, hombre, muy, muy, muy poquito los accidentes, ¿cierto que es, hombre?
1: Real. Así es. Así. Leito.
3: Cuéntame, mi amorcita.
1: Oiga, mira que yo acá tengo una noticia muy chévere.
3: A ver, ¿qué
1: una
3: pasa?
1: Una noticia de inspiración, una noticia para que la tengamos en cuenta, porque hay veces olvidamos cosas importantes y hay gente que trabaja y trabaja y solamente lo gastan es como los fines de semana en licor o hacen otras cosas y se olvidan de algo muy importante que es su mamá. Y esa noticia tiene que ver mucho con eso.
3: A ver, ¿cómo así que se olvidan de la mamá mía? O sea, no, como sí. La gente se olvida
1: o
3: de la mamá.
1: O sea, de la mamá de ellos.
3: Ya.
1: Vea, por ejemplo, esa historia es de Javier, que es un joven de 19 años, residente en el barrio de La Paz, en Santa Marta, y convirtió sus primeros ingresos laborales en un regalo para su madre. Después de conseguir el empleo que durante un tiempo había pedido en oración, decidió ahorrar para parte de ese dinero de su quincena necesario para comprarle una motocicleta. Antes de encontrar trabajo, el joven se había arrodillado para pedirle a Dios una oportunidad que le permitiera comenzar a construir su propio dinero, obviamente, y su propio camino, y al mismo tiempo ayudar en su hogar. Cuando finalmente consiguió el empleo, Javier tomó una decisión clara sobre cómo utilizar sus primeros salarios. Una parte del dinero la destinó en sus necesidades de la casa, incluido la compra de alimentos, mientras otra fue guardada como un propósito que tenía desde el comienzo, que era comprarle una motocicleta. Cuando él lo cumplió, la mamá fue muy feliz, él se sentía también muy satisfecho por haberlo cumplido y se volvió viral, fue tendencia, porque mucha gente decía, mira, hay veces conseguimos empleo y hacemos cantidad de cosas, pero nos olvidamos de algo muy importante y de la persona que nos dio la vida, fue la mamá, y eso era lo que él soñaba y lo ha logrado, y qué rico que nosotros también lo miremos de una manera positiva, bonita, que no todo es gastar y tomar trago, parrandear y pasear, sino que también nos acordemos sí. del mamá, del pa, de la mamá.
0: Del papá, mamá y de la papá.
1: De la mamá. Ay, no, Leito, vea como Rubencho me molesta. Defiéndame, Leo.
3: A ver, por favor, ¿usted qué me le está diciendo a la niña?
0: Ella está diciendo del mamá y de la papá.
3: El que tiene boca, el que tiene boca se equivoca.
2: Sí, el que sí. tiene jeta que no se mete, se metió usted. Oiga.
3: Ay, pero usted también es repetida, yo lo quería defender.
2: No, pero usted también.
3: Hombre, con esta yo no sé, no. definitivamente.
2: Pero está todo ahora. ¿Qué hizo para allí? ¿Qué hizo para acá?
0: ¿Estás celosa?
2: No sé qué.
3: Hombre, ¿estás celoso o qué?
0: ¿Estás celosa? ¿Estás celosa? Sí.
2: No, ¿qué va a estar celoso yo de ese cuero con ojos?
0: Oí.
3: Hombre, hágame el favor y me respeta la muchacha.
2: No, ¿cuero con ojos usted?
3: Ay, mija, yo tengo los míos, pues. Ave María.
2: Pero lo tendrá muy al fondo, yo no sé, Rubén.
0: Oye, esa.
2: No, este viejo es guaramío para acá.
0: Ya, cálmese.
3: Váyase por usted, que parece por usted que la que no de ballena fuera usted. Vea, pero es muy... No. Para...
2: Pero este carranchiloso no me gusta a mí.
0: Estos muchachos tocas cerrarles esos micrófonos, por Dios. Dice que cuero con ojos Isa, por Dios.
1: Imagínate tú, ya son las 7 de la mañana con 22 minutos y a esa hora disfrutamos de una mañana espectacular.
0: Éala, Isa.
3: María me partió.
0: ¡Ea!
3: A ver, la música para recordar, la música más que la música paisa, que la mía.
0: Estas son las estrellas del norte, tomando mes y medio.

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0: Ya viene amaneciendo, doña mía. Ya amaneció.
1: Pero ese rato se le amaneció. Usted es que se está empendejando, ¿qué?
0: Es que me saltó esto por acá. ¿Yo qué voy a hacer, pues?
1: Pero importa. Esa canción es muy buena. Esa canción la cantaba, yo me acuerdo, hace muchos años, mi mamá.
0: Sí, también.
1: Sí, porque mi mamá nos hacía levantar a despachar piones.
0: ¿A despachar qué?
1: Piones.
0: ¿Qué es eso?
1: No, usted no sabe qué es, no sabe qué es piones.
0: Piones, no, yo no.
2: Piones.
1: No sabe.
2: Yo sí sé.
1: No. Y Farley de pronto no sabrá qué son piones.
2: Ay, yo sí sé qué son.
1: ¿Qué son piones?
3: Pues eso le decían como a los trabajadores. Sí, es que nosotros también fuimos piones. Pero es que creo que la palabra es peones, ¿no?
1: Yo no sé. Mamá decía, mija, levántese, que hay que despachar los piones.
2: Eso. Sí, así también decían por acá, por ese lado.
3: Sí, sí.
2: Sí, señor.
1: Sí, ve que sí, yo no estaba tan equivocada.
2: Que la palabra correcta sí sea piones, pero peones. Los abuelitos decían piones. Ahí vienen los piones,
3: sí, correcto.
2: Y asomaban unos señores con un machete a un lado terciado.
0: Yo me ofendo donde me digan peón.
4: A ver, peón. A ver, por ejemplo, yo soy peón de Isa.
0: Ah, sí, por acá apenas. Oye, uno si no sabes nada. Es que los peones son los jornaleros o trabajadores manuales.
3: Eso. Correcto.
1: Hey, usted también sabe qué son peones.
0: Peones.
1: ¿No sabe también qué
0: en es? El ajedrez.
1: ¿Usted sabe qué son peones?
0: Ah, ya sé para dónde va. Los que mantienen trabajando.
1: Los que se mantienen pellejeando.
0: Noticias en la mañana.
3: Oiga, les tengo a esta hora información de la casa. Información de Dabeiba para que ustedes se programen con todas las diferentes actividades que tiene nuestra alcaldía, nuestro municipio de Dabeiba. Primero Dabeiba, primero la gente Daniel y Guita Herrera, el alcalde. ¿Cómo les parece? Ya se está programando Dabeiba para sus fiestas tradicionales del grano y del retorno.
0: Sí.
3: Por eso, óigase bien, desde el lunes 14 de septiembre hay cierre en la carrera 11 entre calles 10 y 11. Esto debido a todas las labores de la instalación de la cubierta plástica que año tras año nos acompaña para permitir que las fiestas del grano y del retorno no tengan contratiempos, especialmente con el tema del clima. Los accesos al parque principal, zonas deportivas y recreación infantil estarán lógicamente que limitados pues por todas las labores de la instalación de los cables. Luego viene la instalación del plástico, la cubierta, que será pues el espacio que tendremos para la programación de las fiestas en ahorita terminando octubre, empatando el mes de noviembre. La alcaldía municipal, también de acá del municipio de Dabeiba, le hizo también un homenaje muy especial a través de sus redes sociales al señor Darío de Jesús Moncada, que falleció, que partió a la eternidad, el famoso Fakir, un famoso personaje de acá del municipio de Dabeiba, pintor, una persona que dejó mucha huella también en el territorio dabeibano. Así destaca la alcaldía. La administración municipal de Dabeiba lamenta profundamente el fallecimiento del artista dabeibano Darío de Jesús Moncada. Paz en su tumba. Cuando realizamos transmisión desde el parque principal, ustedes recuerdan, muchachos, hace algunos días, la alcaldía también destaca el beneficio que le llegó a 105 familias beneficiarias del proyecto Fortalecimiento de la Cadena Productiva del Cacao. Felicitaciones, recibieron insumos, recibieron herramientas, y yo sé que todo va avanzando con este proyecto tan espectacular. Más de 200 hectáreas van a estar destinadas a la producción de cacao en el municipio de Dabeiba. ¡Qué maravilla! Oiga, y les tengo esta nota tan espectacular.
0: Cuéntela.
3: Esta semana se van a realizar

0: miércoles hay actividad, día jueves, día viernes, y el sábado se finalizará con la Asamblea Departamental Juvenil Indígena. Felicitaciones a todos los organizadores, realizadores de esta Semana de la Juventud del 21 al 25 de septiembre acá en el municipio de Abeiba. Más noticias sobre nuestro territorio. Atención, pago de renta ciudadana y devolución del IVA. Óigase bien, a partir del día de hoy, 21 de septiembre hasta el 6 de octubre. Atención, beneficiarios de renta ciudadana de la línea valoración de cuidado y devolución del IVA. Se inician los pagos correspondientes al ciclo cuarto de este año 2026. Pagos a través de la oficina Gana, de lunes a sábado de 8:30 de la mañana a 5 de la tarde, y el domingo y festivo de 11 de la mañana a 5 de la tarde a través del sistema Pico y Cédula. Quiero recordarles que en el Facebook de la alcaldía hay información de la distribución por días, para que ustedes estén bien atentos. Por ahí más adelante les traigo información deportiva de Dabeiba, porque fue excelente la participación de los muchachos en los Juegos Escolares en el municipio de Liborina. Felicitaciones, más adelante estaremos destacando todas estas noticias. Más, estamos también en fiestas patronales, que por ahí también les traigo la programación más adelante.
1: Nunca es suficiente para doña mía, ¿qué quiere más?
2: Hey, yo para usted. Yo tampoco soy suficiente. ¡Ay, Rubén!
1: País así es suficiente.
3: A mi país él tiene que ser suficiente, yo. Más que, vea, más que suficiente. Que le baste y que le sobre, no pasa a nadie más.
4: ¿Será que sí?
3: A nadie más que... Y sí, que nadie le sobre, así como yo, que le, todo lo tengo para ti. Todo lo que yo trabaje, todo es para ti.
1: Oiga...
4: Ay, mire que leíto, usted vio el ganado que le envió ahorita. Yo ahorita le envié un video de que pasó mucho ganado y necesito mucho más. Hombre, más
3: yo,
4: y más.
3: Hombre, yo le lleno el potrero de ganado, hombre, de lo que usted quiera. Yo eso. se lo lleno, mi amor, no se preocupe.
4: Sé que tiene tanta plata.
3: Hombre, sí, yo tengo plata hasta ni sé cuánto tengo ya. A mí se me olvidó. Yo tengo ganado, tierra. Hombre, a mí se me olvida cuántas propiedades tengo.
2: Pero será en sueños.
4: Definitivamente.
2: Será en sueños, porque, ay, María, ese es más duro que ver morir a la mamá tarugada de cebo.
1: Por eso tiene plata.
3: No, guarda
1: para él.
3: Hombre, a ver, ¿qué quieren? Yo les voy a invitar agua.
2: No. A mi María, cuidado, se revienta.
1: Isa no se arrepiente de ese amor con don Leo, vea.
4: No, para nada.
2: ¡Ay, qué es esa música tan extraña!
1: Es una muchacha colombiana.
2: ¿Eh?
1: Vanessa Silva. Muy talentosa.
4: Es una canción muy buena. Buena esa canción. Me encanta. Escuchémosla.
3: Hablando de Vanessa Silva, ya tengo un chiste. Ajá. Póngame musiquita chiste. Póngame un fundillito de chiste.
1: Bueno, de una.
3: A ver, ¿cómo le parece que hablando de la familia Silva, la otra, les tocaron a la parte de una casa?
1: Espere.
3: A ver, ¿qué pasó?
1: ¿Qué es lo que vamos a hacer?
3: Eso.
5: A reír en la mía, un chiste para ti.
1: Chiste en la mañana mía, hágale pues, ahora sí.
3: ¿Cómo le parece que hablando de la familia, a la otra, les tocaron a la parte de una casa?
1: Espere un momentico, espere.
3: ¿Pero qué?
5: A reír en la mía, un chiste para ti.
3: Ah, no.
1: Ahora sí.
3: Déjenla, la güey,
1: ¿no?
3: Pues que...
1: chiste.
3: Ya no voy a contar nada.
1: ¿Cómo que no?
3: Ya no voy a contar nada.
1: No, cuéntelo, hombre, cuéntelo. Cuéntelo.
4: Que lo cuente.
2: ¿Qué? Se lo cuente. A ver, cuéntelo.
3: No, madre cayó. A mamá le... A tomarle el pelo a su madrecita, me pide a mí. No,
1: hágale, ahora sí. Serios, porque vamos a contar un chiste serios.
5: A reír en la mía, un chiste para...
1: Ahora sí, don Leo, seriedad con el chiste.
3: A ver, ¿cómo le parece, pues, que la otra vez estaba... tocaron la puerta de una casa, ¿cierto? Así como muy tarde en la noche, así. Ahí, buenas, la familia Silva.
1: Espere.
3: No, ¿cómo que yo la mía?
1: No.
5: A reír en la mía, un chiste para ti.
1: Ahora sí, don León.
3: A ver, que vaya que se lo cuente la madrecita suya más bien.
1: ¡Ja, Hasta luego.

0: Leo, pues cuéntame.
1: Leo, le dio rabia.
0: No. Por allá se fue alejando. Se paró de la mesa y se fue alejando, don Leo. No, don Leo, venga, venga.
1: Leito, venga, que no es para eso.
2: Ay, ese viejo carronchoso se largó. Ese viejo se largó.
0: Se enojó, don Leo. No, está muy suave, don Leo. Venga, venga, cuenta el chiste que ahora sí, ahora sí, ahora sí es en serio. Ahora sí es en serio, en serio, en serio, en serio, en serio, en serio.
3: A reír, a reír en la mía, un chiste para ti.
4: A ver, ¿va a dejar la guardada, pues, o no?
0: Cuéntelo, cuente el chiste, cuéntelo, cuéntelo.
4: Ah, no, eso ya me olvidó ya.
0: Hágale, hágale que ya
4: se me olvidó. Ahora, ya se me olvidó, ya.
0: ¿Cómo se le olvidaron un chiste de una?
4: No, ya.
0: No.
4: No, ya, ¿pa' qué? Ya, vale que yo, mamá, hombre.
1: Ay, Leito, hazlo por mí, cuéntelo, que yo sí lo voy a escuchar.
4: No, yo lo digo, pero a usted solita, hasta carrochiloso, ¿pa' qué? No.

0: ¿Qué es eso, pues, don Leo? Estaba bailando muy feliz esa canción.
1: Ah, no, no, no. A mí me tienen ustedes con rabia. A ver, ¿por qué no se gozan a su madrecita más bien? A ver, es que si no van a dejar trabajar, entonces, ¿qué? ¿Sin callaos, pues? A ver, entonces cuéntelo ustedes. A ver, cuéntelo usted el chiste.
0: ¿Cuál chiste?
1: A ver, no me va a quedar sacar la rabia más bien. No me va a cantar.
2: No tenemos chiste, don Leo, no tenemos chiste.
1: A ver, no me va a cantar sacar la rabia. Estas, hombre.
2: Muchachos, pero yo les tengo una noticia que es así como que ¡ay! Uno se queda como sorprendido.
1: ¿Qué pasó?
0: A ver.
2: Imagínense, hombre se niega a recoger el cuerpo de su esposa que murió en un motel donde estaba con cuatro hombres.
1: ¿Qué? A ver, María. A ver, ¿cuál fue el descaro, pues?
2: Imagínense, una mujer murió.
1: ¿Qué pasó ahí? Cuéntemelo, ese me interesa a mí.
0: ¿Y cómo fue?
2: Eso fue de forma repentina en el interior de un motel del municipio de La Estrella, Antioquia. Eso fue aquí en Antioquia, donde se encontraba en compañía de cuatro hombres, según la información de las autoridades. Y de acuerdo con versiones preliminares, la mujer habría sufrido de un paro cardiorrespiratorio, aunque las causas exactas del deceso aún están siendo investigadas. Venga. Por las autoridades médicas y judiciales.
0: ¿Y sabes que ella estaba con cuatro hombres en el hotel?
2: Sí, señor, con cuatro hombres, y el esposo dijo que él no iba a recoger el cuerpo ni por el berraco.
1: Hombre, lo recogerá quién sabe qué. Oiga, después de esa... Ave María, ave por Dios. Más cochuda ella si quiere que la recojan.
0: Ay, Dios mío.
2: No, pero él también muy tocado por esa guaita.
1: Ay, pero ella siquiera con cuatro hombres, uno que ni unito. ¡No!
0: Ay, Dios mío.
1: Hombre, pero ¿cómo es eso, hombre? O sea, que esa pobre muchacha le fue más bien como mal. Ave María, claro, ya dijo, no, eso va a ser lo último. Y murió feliz, y murió contenta.
0: Sí, uy, no, qué miedo.
1: ¡Ey! ¿Cuánto iré yo por cuatro hombres?
0: No.
1: ¡Ave María!
0: Yo creo que usted no aguanta cuatro hombres.
1: ¡Ay, venga, rincónese para acá y verá!
0: No los aguanta.
1: Vea, yo le atiendo a usted, yo atiendo a Flagley y atiendo a Fernandito Bonito.
0: No es capaz.
1: ¡Ah, que sí!
0: No es capaz. No es capaz.
1: A ver, ¿Para qué? Sí, hombre, se viene y va.
0: Va esta canción, Isa. Esta canción titula Aquí en esta cantina. Es muy buena.
2: Ay, María, qué belleza.
0: Popular, de la que nos gusta aquí en el territorio.
1: Popularcita y para el despecho. En la radio mía.

0: 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Son las 8 de la mañana en punto, 8 de la mañana en punto. 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

0: más.
1: Y esto es lo que le traigo de mi costa para que todo el mundo lo baile y que nadie se quede sentado porque será multado. Y vámonos todos con el baile costeño, pues va.
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1: Arremanga la repuja la sí,
2: arremanga la repuja la no, arremanga la repuja la sí, arremanga la repuja la isa, arremanga la repuja la isa.
3: Repújalo, repújalo, repújalo, repújalo, repújalo, repújalo, repújalo, epa, epa, epa, epa, epa, epa. Hombre, ¿qué es eso? Como que tan raro, hombre, ¿qué es eso?
4: Ay, es un baile muy rico. Yo estaba aquí bailando.
3: A ver, ¿por qué?
4: Ay, da, súbele, súbele, súbele, súbele.
2: Arremanga la repuja la sí, arremanga la repuja la no.
3: Porque es que ya son las 8 de la mañana y no se pueden quedar durmiendo todo el día. Hay que trabajar, movernos, movernos, movernos.
5: Ay, mover la cintura, mover la cintura. Ay, ay, ay, ya me dio dolor de espalda. Ay, no.
1: Sí, señor. El baile.
3: Ah, el baile. El baile. A ver, esta puede ser el baile del mocho.
1: Y arremanga la
3: rempuja,
1: la
3: rempuja. Y si bailamos, bailamos, va. Ahí, hágale, hágale.
4: Bailemos, bailemos.
3: Isita, ¿cómo te llamas? ¿Estudias o trabajas?
4: Yo me llamo Isa para ti, mi amor, ¿por qué?
3: ¿Estudias o trabajas?
4: Yo estoy estudiando porque me apaga la universidad.
3: Ah, bueno, no. ¿De dónde venís?
4: Yo vengo de aquí mismito porque... Oiga, qué rico saludar a todos nuestros oyentes. Rubencho, y también agradecerles el acompañamiento porque estuvimos en una sancochada el sábado muy deliciosa.
3: Cierto que sí.
6: A ver, ustedes,
4: sí,
6: ustedes, ah, yo no fui por allá.
3: Vea, Isa, ahorita más tardecito vamos a subir el video de parte de lo que se vivió en la calle 7 del barrio Buenos Aires, sino que por ahí estaban trabajando todos esos muchachos editando el video ahí, pues haciendo como los cortecitos. Porque es que subir esos videos tan largos, no, eso no lo... Pues, imagínate quién se va a ver un video de esos de más de 8 horas.
6: No, lo verás un
4: madre. Qué
3: María. No lo ve nadie. Entonces, no, un videito cortitico para que se resuma todo lo que se vivió en la calle 7 del barrio Buenos Aires.
4: Agradecerle a todas las personas que hicieron el sancocho, a todos los que aportaron, los que fueron a almorzar, a cenar también, a compartir delicioso. Oiga, están pasando las vacas. ¡Ole, ole!
3: Petra, Petra, Petra, Petra, Petra, Petra, Petra.

0: Canción me encanta.
1: Muy buena.
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0: Eso, canta, doña mía, canta.

0: Sí, con unos milloncitos en la
1: y
0: cuenta.
1: Y llévala no con amor. El mocho, con el abre aquí.
2: Abre aquí.
0: Donde sea, yo me le monto, donde sea.
1: Y me la llevo pa'l valle y también pa' Risaralda.
0: Donde sea, nos vamos.
1: Y ella me la llevo y le propongo matrimonio.
3: Ay, ay, qué canción tan buena, hombre. Pero Justic, esto es lunes, los lunes no se bailan.
2: ¿Cómo que no?
3: Los lunes sí se bailan.
2: Claro.
0: ¿Obvio? ¿Sí? Claro, obvio, usted? Para iniciar con toda la energía hoy lunes.
3: Usted los lunes sí bailan. Usted baila.
2: Yo bailo todos los días, vea.
0: Todo el tiempo.
1: Esa música parece como se le estoy andando uno en la cabeza.
2: Es muy bueno, esos merengues clásicos.
1: Pero bueno, para cómo le estoy andando. ¿Qué es eso? ¿Qué es esa revolcación, hombre? ¿Qué es esa revolcación? Parece como estuvieran tomando paredes.
2: DJ Leo, el que sisas.
1: Hombre, ¿qué es eso, hombre? ¿No? Parece como si estuvieran tomando una casa. Pum, pum, pum, pum.
3: Como decía mi mamá, ¿qué es ese vómito?
1: Decía que me quería. Papi, suena bueno, hombre. La uno como ganas de bailar. De usted que está ya en el cafetal.
0: Leito, deje de hablar tanta bobada. Ve al ternero por allá como berrea. Deje de hablar tanta bobada y bájale, mi amor. Muévase, muévase.
1: Papi, ya voy. Ya, oiga, que yo voy y nos pegamos de la teta los dos. Usted coge dos tetas y yo la cojo los otros dos. Ave María, ave por Dios, ve. A ver, yo me acuerdo cuando yo era joven y bello y cuando era el parrandero, que me metía a esas discotecas por allá y, mejor dicho, eso bailaba uno hasta cansarse.
2: ¿Sí?
1: Ave María, no, yo fui tipo también parrandero. A ver, en mis tiempos se parrandeaba mucho, ya no se ve. En mis tiempos era uno bailando y fue en Madrid hasta y fue puerca hasta las 10 o 11 de la mañana. Y baile y baile. Se armaban el. ¿Usted sabe las famosas romerías?
2: ¿Las qué?
1: Las famosas romerías.
2: No.
1: Isabel,
0: ¿qué es eso?
1: Isabelcita también. De pronto Farley, sí, sabe qué son las romerías.
2: Darley, voy a bailar.
1: A ver, estar en el baño.
0: Déjelo haciendo, que baile tranquilo.
1: Estará haciendo por ahí alguna exposición.
0: Como aprietas a mona y fue madre a esta hora, epa.
2: En la mona.
1: A ver, nosotros en la época de nosotros, esta música no existía, esto no.
2: Esta sí, esa
1: no,
2: sí,
1: no,
2: vea.
1: No, la época yo no. En la época cuando yo me estuve levantando, no.
2: Esta. No. Escuche esta, vea.
1: Hombre, que hay como estuvieran tomando paredes. Al rodeo
2: tricolor de mariposa. Muy buena, vea, está muy buena.
3: ¿Qué es ese vómito tan revolcado? ¿Qué es ese remasco tan redo?
2: ¿Usted no ha escuchado esta canción, vea? Esa es el papá de Nelson Velázquez.
3: Pero yo la he escuchado.
2: Pues.
3: No tan remascada como si estuvieran tumbando una casa.
2: El papá de Nelson Velázquez, la voy a poner para así, vea, esta.
3: ¡Eso! ¡Epa!
1: A ver, esta sí. Oiga, yo sí me acuerdo. A ver, cuando uno se iba para esos bailaderos, para esos bailes allá en esas veredas, y usted encontraba, mejor dicho, con quién bailar. Ahora va uno, es que por los hombres, ¿quién va a bailar con hombre?
0: ¿Y qué es eso? Pero déjela sonar, déjela que suene.
1: Hombre, eso está más viejo que la moda andar a pie.
2: Sí.
1: Está viejo, todo tiene los años de Matusalén. Pero su música está buena.
2: Y así levantó a Nelson Velázquez cantando.
1: Hombre, ¿cómo es que lo levantó? Está durmiendo y mucho que. Pero no.
2: Cantando estas canciones. Crió a Nelson Velázquez.
1: Pero el señor, que es que tuvo como 60 hijos.
0: cariño, nada. ¿Cómo así que crió una vaca?
2: ¿Cómo dice, pues? ¿Cómo dice? Cuando respondió por los hijos económicamente.
1: ¿Cómo que respondió? Le están hablando por WhatsApp y
2: pues fue muy...
0: Así consiguió.
2: Fue muy gracias responsable.
0: Gracias a que interpretaba esta música y mucha gente lo seguía y le gustaba, pudo conseguir los ingresos para ayudar a su familia.
3: Si quiere, píntelo con plastilina, entonces.
2: Gracias, Isa, por corregirme ahí, por explicar bien, porque yo digo, los crió, ya. Y ahora están embalados. ¿Por qué es que están embalados? Porque es que están embalados.
1: A ver, este montañero lo único que quiere son los animales. Ahí gana este.
2: Vea, crió a Nelson Velázquez para que se embalara ahí después de salir de los inquietos.
1: Hombre, pero el señor tuvo es que un poco de hijos.
2: ¿Quién?
1: El señor, ¿cómo es que llama ese?
2: Aníbal Velázquez.
1: El señor tuvo como 60 hijos, dicen por ahí los sí, que saben, sí.
2: 60.
1: Sí, el señor tuvo un poco de hijos, hombre. Ese sí supo para qué fue que le mandaron el salto.
2: ¿Cuántos?
1: Va a ver, ese tuvo un poco de hijos de muchachito. Yo creo que ese está por encima de Diomedes Díaz.
2: Ay, sí, hombre, más de 60. Aproximadamente 87 hijos, Isa. ¿Cómo lo ve?
0: Todo eso.
2: Aproximadamente 87 hijos tuvo este señor Aníbal Velázquez.
1: Hombre, pues él no, serio? Él no, porque él no puede tener hijos, ¿cierto? Pero con las mujeres que subió, sí.
2: Eso lo dice. ¿Sabe quién dice eso? Dice Nelson ¿quién? Velázquez es quien dice eso. Y Alfredo Gutiérrez también dice eso.
0: Pero venga, pero con muchísimas mujeres entonces. O sea, ese fue peor que Diomedes Díaz, ¿eh? Ave María.
2: Y él los hizo entre Colombia y Venezuela. O sea, que tiene hijos colombianos y venezolanos.
1: A ver, eso repartió por todas partes.
2: Sí,
1: a ver,
2: sí.
1: Eso repartió hijos de que da miedo. Hombre, si uno se descuida, también lo preñan a uno, pues.
2: Vamos a escuchar la canción, 8:13 en la mía.

0: poquito de cariño, Aníbal Velázquez. Lo escuchamos a las 8 de la mañana, 16 minutos, en la mía Colombia 104.4 FM.
1: A ver, qué belleza, si usted no le gusta esta emisora, prácticamente no le gusta nada más desde muy temprano con la música, con la información, con humor, mejor dicho, ¿para qué más? ¿Para qué más? Ese es el tajo completo, el tajo completo prácticamente.
2: ¡Ay! Es que esta emisora es muy buena, la mía, póngale pues volumen.
0: Ahí está, póngale volumen, póngale. Vea, ¿cómo le parece pues esta, vea? Pero en Carranga, para, porque es que doña, ¿quién sacó esta canción en Carranga? ¿Doña mía o don Leo?
1: A ver, yo, la en ¿cuál? Carranga. Escúchese.
3: A ver, yo escucho. Yo no escucho nada.
1: Un poquito de cariño yo le pido. Un poquito, ahí cita nada más. Un poquito de cariño, ahí cita. Y nos vamos el mochito a pasear. Yo quiero que usted sea mi novia y llevarla muy prontito al altar. Y yo quiero que usted sea mi novia y llevarla un poquito.

0: Son las 8 de la mañana con 17 minutos. A esa hora continuamos con lo mejor de la programación. Cuéntame.
1: Es que Isa no escuchó la canción.
2: No dejo cantar. Ya. No, mejor la inspiración. Pues ustedes no dejan hacer nada aquí. Isa, es que no dejan hacer nada aquí.
1: Yo sé, Isa, que usted no pudo escuchar la canción porque aquí había otra cosa, ¿cierto? Pero ahora sí la va a poder escuchar. Vea.
0: Ahora sí.
2: Y esta es para León Arnulfo. Ahí sí está en mi corazón.
1: Eso, hágale pues, don Leo. Ahora sí. Usted sacó, espere, usted sacó otra versión hace poquito.
2: Sí, yo la saqué.
1: Y va a usted cada que canta saca una versión diferente.
2: Sí, yo soy un tipo, mejor dicho, yo soy compositor de aquí a Pekín.
1: Hágale pues, ahí está.

0: Vamos,
1: yo
0: vamos.
1: Quiero que voltees a mi esposa y llevarla al lugar a parrandear. Y nos vamos con Mochito y toda Blanca en lugares bien bonitos con el sal.
0: Eso me gusta.
2: ¿Y ve? Y si se la vuelve a sonar, él vuelve y le saca otra versión, es de una.
3: ¡Ay, ya, ya, ya! ¡Deje ese viejo carranchiloso que canta muy feo!
1: A ver, por bonito que canta usted, yo apenas hago el intento. Bueno, cántele entonces a usted, Rubén. A ver, a ver.
2: Cánteme, pues, doña mía, la voy a poner.
3: A ver, a ver, ay, Dios mío.
2: Se la, doña mía, cánteme esta vez si me conquista, pues.
3: Ay, a ver, vamos a tirbar.
2: ¿A qué?
3: A tirbar.
0: Doña mía, eso.
1: A ver, aquí va de mía.
0: Cántale con amor, doña mía.
1: A Rubén, vamos a ver qué le va a salir.
0: Canta Rubén.

0: Le entregó más amor y panelita.
1: Sí, sí.
0: Aquel hombre que ya la puede jartar.
1: Ah, puedo jartar.
0: Y que Rubén sea mi pretendiente. Y yo con él me pueda casar. Y no es muy lejos de esta gente. Y que a la esposa él pueda dejar.
1: Uy, no, no, no, no, no. Jamás, doña mía, no, nunca. Me empezó como a tramar cuando me dijo de las sopitas. Y eso ya me empezó.
2: Ah, que más amorra, que panela, que es eso, hombre, con comida.
1: Sí, a mí me gusta.
0: Pero dicen que a los hombres se les conquista con comida.
1: Sí.
0: ¿Cierto, Isabelcita?
1: Sí, sí. ¿O qué dice Isa?
0: Isabelcita. Ah, sí.
3: Obvio.
0: Dicen que a los hombres nosotras las conquistamos con comida. Es que mantienen a todos muertos de hambre.
1: No.
3: Oiga.
1: No, pero
3: no,
1: sí.
3: Pero hay que ser especial, hay que ser especial y usted se da cuenta y si sabe cocinar o no, porque usted se imagina que se quiera casar con uno y uno no sepa y entonces que va a comer el resto de la vida.
0: Pero dicen que si
3: ¿tiene
0: usted...
3: Tiene coherencia.
0: Si usted quiere conquistarse un hombre, conquístelo con comida.
1: Con sopitas.
3: Yo lo conquisto con comida, pero si el merca...
0: Sí. No, pero dicen los que saben que usted les lleva comidita a los hombres, que les da desayunito, almuercito. Bueno, no está alimentando perros, no. Pero que sí, usted conquista a los hombres con comidita.
2: Hombre, eso sí es verdad, me voy pa' que Isabel de dejar tarrancocho la pica.
3: Ay, no. Pero
1: que
3: pero traigo un mercado, mi hijo. Oiga,
1: no,
3: yo sé traer un mercado y yo le cocino a mi hijo.
2: Yo le llevo el mercado.
1: Vamos a ver qué información hay a esta hora de la mañana, 8:22.
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5: Por aquí escuchándolos a esta hora, qué bueno, hombre, qué alegría, qué dinamismo ahora tiene la mía 104.4. Yo sé que muchos oyentes ya están disfrutando de esta excelente programación. Aleito, a doña mía, Rubén Estrada, a Isa Puerta, cordialísimo saludo. Todavía vale el saludo de amor y amistad, ¿cierto?
1: Con las flores amarillas.
5: A esta hora de la mañana les tenemos por aquí... información deportiva, el balance que entregan las autoridades referente a lo de este fin de semana, precisamente en Amor y Amistad. Balance en materia de seguridad y, como les decía, destacando como el logro más relevante, la ausencia de homicidios durante el dispositivo especial este fin de semana. Operativo que contó con la participación de los efectivos de la Policía, el Ejército Nacional, el Gaula, la Sijín, todo mundo pendiente ese fin de semana de que no hubieran personas fallecidas y en la capital antioqueña no hubieron muertos. El operativo preventivo se desplazó a zonas comerciales, parques, corredores viales y lugares en masiva afluencia ciudadana. Durante las acciones operativas desarrolladas a lo largo de la jornada, los uniformados lograron la captura de 46 personas por comisión de diferentes delitos. En medio de los procedimientos también fue incautada un arma de fuego, sacando de circulación un elemento que representaba un riesgo para la comunidad. El control de intolerancia ciudadana concentró mayores esfuerzos en la fuerza pública, la línea de emergencia 123, recibiendo más de 1.600 llamadas vinculadas a altercados, disputas, mientras que las patrullas de vigilancia intervinieron de forma directa en 541 riñas para evitar desenlaces fatales o lesiones de gravedad. Muchas riñas, pero también los controles de las autoridades dieron para que no se presentara ningún asesinado, ninguna persona fallecida en la ciudad de Medellín, al menos en muerte violenta. Lo que sí sucedió fue en el municipio de Andes, ¿cómo les parece? En pleno parque principal resultaron heridos 3 hombres, uno de 28, uno de 75 y un adulto mayor de 84 años, quienes fueron trasladados para recibir atención médica y se encuentran fuera de peligro. El hecho ocurrió cuando uniformados de la policía adelantaban labores de control en el sector y tras escuchar los disparos iniciaron una persecución contra los responsables. Allí, lamentablemente, murió una persona, allí en el municipio de Andes, en estos hechos. Esperamos, las autoridades investigan qué pasó allí en Andes con esta situación. Informe importante del departamento de Antioquia y más adelante estaremos de visita por algunos municipios como Frontino, Cañas Gordas, Mutatá, el municipio también de Nuevo Belén de Bajirá, que también tiene informaciones importantes a esta hora de la mañana, muchachos.
2: Hombre, todas las cosas que pasan, bendito sea mi Dios, hombre, hombre, tanta noticia, tanta cosita por ahí. Ah, ve que a dónde iremos a parar nosotros, pues. Bendito sea mi Dios.
0: Ay, sí. Ay, Dios mío. Uno escucha que, vea, por ejemplo, que el fin de semana de amor y amistad pareciese de amor y enemistad.
1: Desamor.
5: Oiga, y... verdad, porque eso enemistad. Tan raro, ¿cierto? Ay, rarísimo. Sí. Que en pleno amor, oiga, y que amistad y que dando los muestras de cariño, oiga, y si agarran las familias a pelear, si agarran los amigos, sí, a pelear, y gracias a Dios no hubieron personas fallecidas, gracias a Dios no hubieron muertos, pues al menos en la capital antioqueña, oiga, pero mucha riña, ¿qué será pues ese hombre, cierto?
0: Hay muchas niñas, sí, muchas niñas por ahí que no tienen control de las mamás que salen para... Oye, ¿qué están hablando?
5: Riñas, doña mía, riñas con R, con R.
0: Ah, yo pensé que eran niñas que estaban en esas peleas.
2: A ver, escúchese bien.
3: Oiga.
2: Dime, mamacita.
3: Y a mí nadie me llamó, ni usted le dijo nada, usted no me dio nada.
2: A ver, yo sí le dije que feliz día de amor. Ah, no, fue en pensamientos. No se preocupen.
3: Oiga. A mí ni el banco me llamó, ni ninguna, así como esos, como Claro y toda esa gente que lo llama a uno, nadie.
2: No, muy de malita por usted. No se preocupe, que eso le viene recargado, eso viene con retroactivo después. Eso viene, tu hijito y tico junto. No se preocupe, mi amorcito.
5: Oiga, y de las empresas de telefonía que llaman todos los días, día 10 y 15 llamadas en el día, y este fin de semana, nada, ni para decirle a uno. Aquí le recargamos el celular,
3: ni
5: nada.
3: Ni uno.
0: En vez de darle uno cualquier cosita, bueno, de amor y amistad. ¡Es cierto! Oiga, oiga, me dejaron hablando sola. ¡Estos pendejos!

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0: Fernando Hernández con esta versión así, mezcladita, movidita. Está buena. 8:37 minutos en la mañana mía, con música y de todito acá a esta hora. Actualidad también con la mía Colombia, 104.4 FM.
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0: Véalo.
2: Ay, me parió, pero nos fuimos, nos despachamos.
0: Todavía no.
2: Llegó Don León cantando con su alegría encendida y Mía me responde qué bonito es este día.
3: León con su ocurrencia y yo con mi encanto, es que esta es la mía 104.4.
0: ¡Eso!
2: Yo soy León, digo una cosa, y Doña Mía dice la otra, pero juntiquitos el ambiente se alborota.
0: Ah, no sé si le está saliendo.
3: Y yo le digo a Rubén que es tremendo papacito y me lo voy a conquistar trayéndole sancochito.
4: Voy yo.
0: Hágale, pues, voy yo.
4: Desde mi linda montañita, ay, yo les vengo a cantar. Se me olvidó.
0: Uy, no, Isa. No haga eso, Isa, no haga eso.
2: Ella la voy a trobar. Perdona la prosa. Dígame si está mi amor, si quiere serte mi esposa.
3: Deje de jiquironear. De que es la marcosita. Escuche más bien a Harley, que nos trae noticitas.
0: Sí, señor, las noticias.
4: No, ahora Harley. Sí. No, pero yo ya les tengo una. Vuelve a sonarla.
0: Ay, no, por
5: favor. Buenísimo.
4: Para dar la entrada a las noticias.
0: Póngale, a ver.
5: Dedíquemela a mí.
4: Dos y tres. Ahorita le dedico una a usted, Harley. Esta va para mi gente linda.
5: Listo.
4: De la Beiba. Va, 1, 2, 3, la mejor trova de esta mañana que los oyentes pueden escuchar. De Dabeiba pa' mi gente, del campo y del pueblo entero, reciban ese saludo con cariño verdadero.
0: Eso lo escribió. ¿Cuántos días se demoró escribiendo esas trovas, Isa?
4: Cuéntame. No, es incluyendo. Empecé a fluir. Nos vamos con noticias.
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0: Y noticias también con Darley. ¿Qué tenemos?
5: Mi gente de Abeiba, gente que nos está a esta hora sintonizando, escuchando. Oiga, tenemos fiestas patronales acá en Abeiba. Recuerden, hoy lunes sería ya el séptimo día del novenario en honor a Nuestra Señora de las Mercedes. Recuerden que todos los días se está compartiendo un valor. Hoy entonces, el día de hoy, lunes, en el séptimo día del novenario, Santo Rosario, desde bien temprano, la Santa Misa, y a las 6:00 p.m. vuelve nuevamente la Eucaristía y la novena en el templo. Hoy le corresponde la realización a los comerciantes, a Lazos de Amor Mariano también, y el valor que se va a vivir en el día de hoy es el valor de la fe, Recordemos que el día clásico de la celebración en honor a Nuestra Señora de las Mercedes es el día jueves 24 de septiembre. Ese día, le recuerdo que hay Santo Rosario en el templo a las 6:00 a.m, 6:30, Eucaristía a las 11:00 a.m, Santa Eucaristía solemne en las fiestas patronales, y se va a celebrar allí mismo el jueves las confirmaciones para este día. En otras noticias de acá del municipio de Dabeiba, hoy el AS Hospital Nuestra Señora del Perpetuo Socorro va a estar haciendo presencia en el corregimiento de Urama con una espectacular jornada de salud. Allí se tendrá la presencia del médico con la consulta general para que todos los amigos de allá de San José de Urama, sectores y veredas aledañas, acudan a consultar con el médico. Control prenatal, control de enfermedades crónicas, promoción y mantenimiento de la salud, control de primera infancia, control de adolescencia, juventud, adultez, vejez, vacunación PAI, vacunación contra COVID-19, odontología, todo lo que tiene que ver con higiene oral, planificación familiar también, este programa que se va a llevar allá a San José de Urama, y las citologías para las mujeres entre los 25 y los 65 años de edad. Todo esto en San José de Urama, hoy en esta programación 21 de septiembre, con respecto a la visita que tiene la doctora Caterine Quirós y la S Hospital Nuestra Señora del Perpetuo Socorro. A propósito, un saludo para todo el personal de nuestra S Hospital, todo el personal también de nuestra alcaldía. Este pasado fin de semana, con la mía, se pasó a lo más de bueno y con toda la comunidad allá en el barrio Buenos Aires, allí en la calle 7, donde tuvimos la presencia del señor alcalde destacando la pavimentación del barrio Buenos Aires y de otros proyectos que van a arrancar, entre ellos la pavimentación del barrio La Playita. El alcalde, allí como lo mencionaba Rubén, en ese video que vamos a publicar, va a anunciar la pavimentación de muchas calles en el municipio de Dabeiba, así que una actividad bastante buena, baile, sancochada, y la comunidad muy agradecida porque en esta alcaldía, en esta administración, se logró la pavimentación de esta calle tan importante también para toda la comunidad de Buenos Aires, muchachos.
0: Felicidad toda hora, todo es felicidad.
2: A ver, qué buena esa información, muchas gracias.
5: Cosa buena, ¿cierto?
2: A ver, muchas gracias, hombre, Bagley, sí, por la noticia.
3: ¿Cuál Bagley? Herley.
4: A ver, Herley.
2: A ver, no sé cómo
4: es. Yo le quiero agradecer.
5: Poder, no van a poder.
4: Darle, yo le quiero agradecer con una trova.
5: Claro, claro, suéltela.
4: ¡Ay! ¡Qué belleza! Claro, epa, que Leo, epa, y Doña Mía son los expertos, la verdad. Yo solamente quiero improvisar, agradecerle.
5: Está aprendiendo.
4: A Darley por esta mañana, esta noticia, la actualidad, todo, gracias. Ahí va.

0: Tico fue el mejor que para eso es que usted está buena, para que sirva los tetos de la emisora. Hágale pues, hágale pues.
1: Es María Lolo. Lolo.
2: Volvió Lolo, volvió
1: en
2: Lolo.
1: En esos días invitamos a Lolo al programa.
2: Claro, claro.
1: Para que arreglemos esa situación.
2: Sí, sí, sí, sí.
1: Muchas gracias. Hay que invitarlo para que arreglemos eso, que como hacía. Leito, ¿usted qué opina al respecto? Yo solamente sirvo para servir tintos.
3: No, usted sirve para muchas cosas y más que todo para esposa de yo.

0: Ay, para allá, doña mía, respete. Es que usted tiene su espacio allá, allá.
1: Ay, pero a mí me gusta estar al ladito suyo.
0: No, usted tiene su espacio allá. Isa también espacio allá. Darle cada uno en su espacio. No es que uno sea salamero, ¿no?
1: Estar ahí al lado suyo.
0: No es que uno sea salamero, sino que es que aquí me empieza como a estresar.
1: Ay, no, déjese, déjese.
0: No.
2: Ay, qué estrés.
3: Deje de ser intensa con el muchacho, hombre. Le va a salir dando pulgas al muchacho y usted estará ahí junto de él. Ave María, deje el muchacho quietecito.
0: Hágale para allá, hágale para allá, doña mía.
1: Cómese este buñuelito, vea. Le traje este buñuelito y esta papita. Va a bogar cacaíto.
3: Hombre, ella está insistiendo que con comida le va a entrar. A ver, con comida lo va a conquistar.
0: Un amor intenso ahí a toda hora.
1: Y si uno no insiste en lo que ama, entonces, ¿quién le va a ayudar?
2: Muchachos.
3: Dime.
4: Es cierto, que con comida hoy, le entra.
2: Hoy es un día maravilloso, un día de agradecer y también dando las gracias a Darley que inició con esa oración tan bonita el día de hoy. En ese día 264 del año, donde falta solamente 101 años para...
0: años.
2: Falta un

0: 101 días
1: para finalizar. Ay, el deporte me hizo equivocar.
2: Faltan unas horas.
1: Semana 39 del año. Y faltan 9 días para terminar ese mes de septiembre, el mes del amor y la, de la amistad. Ay, no, Rubencho, si va a reír, no sigo. Porque hoy está todo burletón o canzón. ¿Cierto, ay, doña mía?
2: Ay, Isa, ¿sí? Isa, vea, es que Isa, tenemos de una, mejor dicho, ya, de una vez, año nuevo, año nuevo.
3: Año nuevo.
4: Ver, feliz año, feliz año.
2: Feliz año.
4: Feliz año, Rubencito. Feliz año, Rubencito. Venga, venga, venga.
2: Pero para allá, pero
4: venga, papecito.
2: Desde lejito,
4: venga,
2: desde
4: yo le digo unas cositas en el cachete.
2: Oiga, Isa, vea, lo que le gusta. Año nuevo.
1: Eso, eso.
4: ¿Qué es eso? ¿Qué se desbarató esto? ¿Qué? ¿Qué, qué? ¿Qué pasó acá? ¿Qué pasó acá? ¡Se desbarató la mía!
5: ¡Sonando!
4: ¡A ver, no!
5: ¡Solo la mía!
4: ¿Esto para gente, cómo le estoy andando en la cabeza? ¿Esto qué es esto, hombre? ¿Ah?
2: ¿Cuánto falta, Isa? Es que ahora sí la vamos a escuchar.
1: Ay, no, mira. Falta solamente vamos. Ay, no, ya me equivoqué. Usted me hizo perder. Falta 9 días para finalizar ese mes de septiembre, muchachos. Hablando de fin de año, mire que sí hay gente en ese planeta, en ese mundo, que sí están celebrando el fin de año. Y están celebrando que iniciaron o que están en el año 2019 apenas, y que el resto del mundo estamos en el año 2026.
2: ¿Dónde es eso?
4: ¿Dónde sí, eso es mentira.
6: Eso está muy raro, ¿sí o no?
4: Eso es mentira, eso no puede ser.
1: Sí, investiguen ahí. En Etiopía celebraron la llegada del año 2019, mientras que el resto del mundo, obviamente, estamos en el 2026. Ay, yo me quiero ir para allá a ver si soy más joven.
2: Es que allá entonces apenas viene la...
6: No le creo, no le creo.
2: Ah, pero porque es que por los años bisiestos. Por eso es cierto, por los años bisiestos, pero tampoco dan las cuentas.
4: Hombre, pero ¿cómo así?
6: No, tampoco.
4: Eso está atrasado tanto tiempo. No, pues casi 7 años.
2: Allá van entonces para pandemia apenas.
1: Imagínense.
6: Apenas les va a llegar.
1: Imagínense.
4: Hey, no. Apenas les va a llegar el covicio.
2: El covicio.
4: Ay, ¿así no era que
6: ay,
4: se
6: Dios
4: llama,
6: mío,
4: pues? Hombre, pero, hombre.
1: Yo no sé.
4: Isa, explícase bien, porque eso sí hay que averiguarlo.
2: Ay, mire, mire. Y, sí, por acá estoy mirando.
1: Sí.
2: ¿Cómo les parece que tienen 13 meses? No tienen 12, sino 13 meses.
4: ¿Cuántos meses?
1: Y el 13, sistema 13. Y el sistema se divide en 12 meses.
2: Este man.
1: Exactos de 30 días cada uno. O sea, ajá, 12 meses exactos.
2: ¿Y sabe cuál,
1: de 30
2: sabe cómo
1: días
2: se llama,
1: cada uno?
2: ¿Sabe cómo se llama el último mes?
1: ¿Cómo?
2: Usted lo no tiene sé ya.
1: No, no es lo eso tengo. ¿Cómo se río llama?
2: Págueme.
1: ¿En serio?
2: Sí, el es mes 13 se llama...
4: Es mentira, como un no diciembre.
2: Pues se llama... Mentira, no, págueme, no, se llama pagume.
4: ¿Para qué?
2: Pagume.
4: Vamos, pues.
2: ¿Qué?
1: Oiga, es que eso queda súper lejos, ¿cierto? Etiopía...
2: Etíope. Es el calendario etíope.
4: ¿A eso con qué se come?
2: Etiopía.
4: Esa comida no la conozco.
1: Etiopía, sí.
4: Eso no es una enfermedad no que le da uno en los ojos, no.
1: Ay, yo no sé. El hecho es que por allá están celebrando el año 2019 y apenas van a iniciar la pandemia, pero no sabemos si a ellos realmente les toque la pandemia. Nosotros sí nos tocó y fue muy difícil, que todavía apenas nos estamos recuperando ese tema de la pandemia, pero muy rico para ellos. Y yo quisiera ir allá a ver si de pronto vuelvo a ser más jovencita, porque voy a cumplir años esta semana.
2: Eso no, eso es mentira. Vea, eso es por el cuerno de África.
4: Es cuerno. Es que África tiene cuernos, sí. Vea pues.
1: Yo también.
2: El cuerno de África. África Oriental, eso no está tan lejos tampoco.
4: A ver, la Oriental no es allá pues en Medellín, justo el centro.
2: También.
4: ¿Qué dice Harley? Póngale volumen al...
2: San José. Ahí se le fue el volumen.
4: Póngale volumen allá a su micrófono. Esto, ¿Se le escuchó?
6: ¿Por ahí sí o qué?
4: Ah, no, está más pasito.
6: ¿Por ahí sí o qué?
2: Eso, ahí sí, ahí sí.
4: Ahí sí, ahí sí. ¿Qué estaba diciendo?
1: Ahí sí, así.
4: Buckley, ¿qué estaba diciendo?
6: Ah, no, que es que eso sí está muy lejos. Eso no está cerquita, eso está muy lejos.
2: Allí en Afriquita.
4: A ver, eso está ya tabaquito y medio.
2: muchachos.
6: Está muy lejos, pero eso está, esas fechas están muy raras, pues. O sea que si llega el fin del mundo, ¿qué? A ellos les toca después.
0: Yo no, ellos les toca de último. Qué verde donde era, ¿verdad?
6: Entonces, vamos para allá, vamos para allá.
0: A ver, todo el mundo allá ya va a querer irse. ¿Cómo es que llama eso? Hemictopía. Eso no es una enfermedad que le da uno en los ojos, no.
2: Hemictopía.
0: Ah, eso no es una enfermedad de los
2: miopía.
0: Ojos.
2: Miopía.
0: No. Ah, eso es mío. Ah, pero eso no es de una enfermedad para no miar.
2: No,
0: eso es de los ojos. Dices que es miopía. O sea, que no puede miar.
2: Ay, se están hablando mucha loquera ya, muchachos.
1: Ay, muchachos.
2: Nos van a regañar por acá.
1: Ya son las 8:55 minutos. Agradeciéndole a todos nuestros oyentes que se conectan con nosotros en esta mañana. Muchísimas gracias por tan lindos en tantas veredas y corrimientos. Yo no me canso de saludarlos porque gracias a todos los oyentes somos nosotros locutores y podemos ser la mía en los 104.4 FM.
0: Ay, yo puedo hacer respuesta, ¿no?
2: ¿Qué?
0: Yo puedo ser su esposito también.
1: Depende, porque si usted quiere que lo conquiste con la barriga y eso, pues con la barriga no, pues cocinándolo, porque todo entra por
2: ahí. Es que Isa
1: ¡ay, no!
2: Isa lo,
0: ¡se le chispoteó!
2: Isa lo va a conquistar con una barrigota que tiene.
0: A ver, yo me enamoro de ese ombliguito. Ese ombligo como para pagar tabacos.
2: Isa tiene una barrigota, no, ¿qué es eso, pues? Darley, muchas gracias.
1: No, porque es que llenan.
6: A ustedes Dios les pague. Hoy también estamos celebrando el Día Internacional de la Paz. Hoy que haya paz, que haya reconciliación, que haya un mundo más pacífico para vivir. A ustedes deseándoles un feliz lunes. Buen arranque de semana, muchachos.
0: A ver, hasta luego, pre Bagley. ¿Cuál Bagley? ¿Es Harley?
3: Pues sí.
0: No es Bugley. ¿Cómo es que
6: no,
0: llama?
6: Dios mío,
0: Harley. En fin.
6: Darley con D, Darley.
0: Ave María, pero usted casi la pone en boca abajo, mi hijo.
2: Nah, boas.
0: Respete el señor que él es muy, muy, muy, muy serio, Ave María.
7: Me pregunta.
2: Isa, chao, estamos pendientes.
7: Para estar siempre contento.
1: Así es, Isaito, para ustedes, muchachos, un abrazo gigante.
7: Nada me lamento.
2: 8:57 minutos, aquí está Over Vázquez, el dueto del pueblo, El Truquito. Y estamos escuchando Solo la Mía.
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0: Vázquez con el dueto del pueblo, el truquito. 9 de la mañana en punto en la mía. 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
1: Amigos daveibanos, les habla Jorge Duque Linares y les doy la bienvenida a otra de mis conferencias de superación personal. Vamos por la mía, 104.4 en FM, que también es la tuya.
2: Bien apreciados amigos, les habla Jorge Duque Linares, el de la actitud positiva, haciendo aquí este mensaje de motivación, este mensaje de superación personal. Me escribe Marcos Durán, me dice: don Jorge, hable sobre la pasión, cómo desarrollarla y cómo vivirla en lo que uno hace. Es que ser apasionado es llevar al extremo los sentidos, es decir, ver más de lo que usted tiene que ver, escuchar más de lo que tiene que escuchar, degustar más de lo que tiene que degustar, tocar más allá, ¿sí me entiende? Es cuando usted le pone la pasión, le pone el amor, le pone la alegría, le pone el entusiasmo a lo que usted está haciendo. Y yo le digo, mientras una persona no esté apasionada por lo que hace, no triunfa. Uno tiene que excederse. ¿Y qué significa excederse? Alcanzar la excelencia. Cuando usted se excede, ahí es donde se vuelve excelente. Sea apasionado en todo. En el amor hay que ser apasionado. En la parte espiritual hay que ser apasionado. En la parte intelectual hay que apasionarse por el conocimiento. Mientras usted no se capacite, no puede competir. En la parte social, uno tiene que querer a los amigos. En la parte económica hay que ser apasionado para conseguir el dinero, para disfrutarlo, sobre todo para disfrutarlo, porque si usted no disfruta su dinero, va a ser uno de los más ricos del cementerio. Y recuerde, para cualquier situación que se le presente, siempre con actitud positiva.
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1: Amigos daveibanos, les habla Jorge Duque Linares y les doy la bienvenida a otra de mis conferencias de superación personal. 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
2: Bien apreciados amigos, aquí haciendo este mensaje de motivación y de superación personal, les habla Jorge Duque Linares. Me escribe Patricia Manrique, me dice: don Jorge, me encargué de mi sobrino durante 7 años, desde que mi hermana se fue para España. Hace una semana me llamó y me dice que se lleva al niño, que ya le dieron los documentos. Yo estoy deshecha, no tengo consuelo. Yo sabía que esto iba a pasar y sé que es lo mejor para él, pero no sé cómo sentirme mejor. Ayúdeme, por favor. A ver, señora, lo que pasa es que usted estaba educando un hijo que no es suyo. Y cuando uno se viste con la ropa prestada en la calle, lo desvisten. Si usted se pone a educar a un hijo que no sea suyo, ya sabe que en cualquier momento viene la mamá y con todo el derecho se lo puede llevar. Ahí, ¿qué tiene que hacer? Mi recomendación: apenas se vaya el niño, trate de buscar un hijo en adopción. Trate de buscar a alguien que le logre calmar la pena moral que le va a dejar la partida de este sobrino. Entonces usted mire a ver a quién, qué niño puede cuidar, mire a ver cómo se consigue un niño en adopción, mire a ver cómo logra usted entregarle todo el amor que tiene a alguien nuevo, a un niño nuevo, de tal forma que usted esté un poco más tranquila y más feliz. Usted puede hablar con una de las sobrinas que tiene y dígale: embarácese, que yo le cuide el niño. ¿Sí o qué? Y ya sabe, para cualquier situación que se le presente, siempre con actitud positiva.
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3: Día lunes y aquí estamos llevando toda esta información importante a través de Vida Natural, empresa que en este momento es el desarrollo científico y que estamos trabajando siempre de la mano de lo natural. 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Las gotas de Dilapal, prevenir infartos, temas de colesterol y triglicéridos. 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
0: Miriam Gómez, de una vereda de casa, Vicente Peñoncito.
3: Te pregunto, ¿ya estás utilizando los productos Vida Natural?
0: Y las gotas de los ojos.
3: ¿Y cómo te está yendo con las gotas Clear Vision?
0: Muy bien, gracias a Dios, la recomiendo mucho.
4: Luz Marlene, de acá de San Vicente, de Altos de la Colina.
3: Luz, te pregunto, ¿ya estás utilizando los productos Vida Natural?
4: Las para los ojos.
3: Las Clear Vision, ¿y cómo te fue con ese producto? ¿Cómo te está yendo?
4: Muy bien.
3: ¿Qué le puede recomendar a las personas? ¿Vale la pena adquirirlas?
4: Claro que sí, que las usen mucho.
5: Elena Gallego, de la vereda Guamito.
3: Elena, te pregunto, ¿has utilizado los productos Vida Natural?
5: Sí, señor. Hemos utilizado para las vistas.
3: Sí.
5: Y la Dilapar.
3: ¿Y cómo te fue con esos productos? Contame.
5: Pues yo los productos los usé porque me llorosean mucho las vistas.
3: Sí.
5: Pero todavía me siguen lloroseando y mi esposo también las utilizó. Él dice que se siente mejor.
3: Ah, excelente.
6: María Noemi, enao de la vereda San José.
3: Te pregunto, ¿ya estás utilizando los productos Vida Natural?
6: Sí, las goticas para los ojos han sido muy buenas.
3: ¿Qué le puede recomendar usted a las personas de esas gotas Clear Vision? ¿Vale la pena aprovechar esta promoción mañana?
6: Ay, sí, que las compre, que son muy buenas.
7: Rosa Tejada, de oveja.
3: Te pregunto, ¿ya estás utilizando los productos Vida Natural?
7: Las gotas para los ojos.
3: ¿Y cómo te está yendo con las gotas Clear Vision?
7: Bien.
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3: Te pregunto, ¿ya estás utilizando los productos Vida Natural?
8: Sí, ella utiliza el Dilafa y la Higasana.
3: ¿Y cómo te ha ido con estos productos? Contame.
8: Muy bien.
3: ¿Las puedes recomendar?
8: Sí, señor. Margarita Quintero, plata del sector La Feria.
3: Te pregunto, ¿ya estás utilizando los productos Vida Natural?
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3: ¿Y cómo te ha ido con estos productos? Contame.
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3: ¿Las puedes recomendar?
8: Sí, señor.
9: Amanda de Santana.
3: Amanda Martínez. 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
10: Hemos llegado al final de este maravilloso programa por el día de hoy. 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

0: yo escucho la mía. ¿Qué tal, amigos? Buenas, buenas, buenas. ¿Cómo estamos todos? Pues, ¿cómo vamos? Ajá. Bonito día, ya, sí, iniciando la semana con pie derecho, como siempre. Les saludamos a esta hora a través de esta excelente mía, la mía que también es tuya. Hombre, gracias por estar ahí ustedes, súper conectados, escuchando nuestra emisora. Y ya saben pues que la dirección es de Morelia Manco. Fernando Torres a esta hora llevándoles toda la programación en este día tan especial, iniciando la semana. Ya estamos a 21 de septiembre, año 2026. Escuchamos la que es solamente esta nomás, 104.4. Y ustedes, ¿qué? A ver, ¿de dónde nos están escuchando, oyentes? ¿Cómo está? ¿Cómo está todo, pues? ¿Cómo va todo? ¿Todo bien? ¿Todo excelente, cierto? A las 4 de la tarde, un minuto, 4-1. Aquí estamos, como siempre, madrugándoles a esta hora con ese buen turno hasta las 7 de la noche, ¿sí o no? Vamos a las 7, obviamente, como siempre, de costumbre, todos los días, de lunes a viernes, días hábiles, por supuesto, con la buena programación. Ustedes me van dejando mensajes de audios, listo. Mensajes de voz al 312-629-8740. 312-629-8740. Como siempre, dirige Morelia Manco. Y ya saben que soy yo, Fernando Torres, con esa buena música. ¿Y qué tal si lo vamos con esa, pues? Dejémosla, pues, que arranque, que inicie Lupe y Polo. Quiero que sepas.
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2: Y ahorita a las 5 de la tarde, sí, a las 5 ahí estaremos con la cantina mía, que también es tuya, La Mía Colombia 104.4. Ahorita, pilas pues los fieles oyentes. Por ahí tenemos mensajes, ¿cierto? Muchos mensajes, muchos reportes de sintonía de todos ustedes, los oyentes que nos están escuchando. Ya saben, pueden marcar ya mismo 312-629-8740. 312-629-8740. Recuerden que estaremos inscribiendo a los oyentes solamente hasta el día 25 de este mes. O sea, ¿que cuántos días quedan? 21, ya ese 21 prácticamente se acabó. Entonces, 22, 23, 24, 25. Quedan 4 días. Y lo que resta de hoy, entonces digamos pues que 5 días. ¿Listo? Entonces, ahí están pues los fieles oyentes para que se vayan inscribiendo para el millón de pesos. Luego llegan las claves, muy pendientes. Un milloncito de pesos. Ave María, pilas pues los oyentes para que nos inscribamos, para que llamemos, para que sigamos participando así, juiciositas, juiciositos. Como lo hemos, lo hemos venido haciendo muy bien ustedes los oyentes, participando a toda hora a través de nuestra radio, La Mía, que también es tuya, 104.4, y que donde nos están escuchando, listo, haga su reporte de sintonía, ya saben nuestro contacto, 312-629-8740, sintonía en veredas, corregimientos de Dabeiba, allá en el cañón de Camparrucia, por allá sí que tenemos una sintonía, pero hijo de madre, oiga, qué sintonía tan buena, me gusta esa gente por allá, como nos amplifican, me dicen, Fernando, por aquí a toda hora se escucha, se oye solo la radio mía, Colombia. El amigo Germán Durango, oiga, Germán Durango, líder de esas comunidades de allá de Camparrucia, cordial saludo allá. Hombre, sí o no, para todas esas veredas que hacen parte de nuestro municipio de Dabeiba, donde usted quiera que esté, ahí solo se oye la radio mía Colombia. También nos pueden sintonizar a través de la internet, ya saben, en la internet y nuestra frecuencia 104.4.

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¿Les gusta el vallenato clásico? Listo, los pechichones me vieron llorando. A esa hora suenan esas bonitas canciones, esos buenos éxitos. Por acá ya nos están dejando mensajes de voz, los audios, listo. Muchas gracias a ustedes por estar ahí en la sintonía. Solo se oye la Radio Mía Colombia 104.4. ¿De dónde nos están escuchando? Pues hagan ese reporte de sintonía.

Saludos, saludos para todos los oyentes. Vea, por acá me están dejando muchas notas de voz. Ya las voy a reproducir, listo. Gracias a ustedes por esa buena sintonía. A las 4:25 minutos. Eso ya va sonando como a la cantina mía. ¿Sí o qué? Esa musiquita tan buena. ¿Usted se imagina uno en el campo después de un día de tanto trabajo, de tanto oleo, con esta música? ¡Qué belleza!

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11: 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Oiga, esta música, eso sí está muy bueno. El nuevo rey de la música popular, Francisco Gómez. Canciones bonitas como esa, Traidora. Muy buena música esta hora. ¿Ustedes de dónde nos están escuchando? Puedes saber qué me dicen los fieles oyentes, los fieles seguidores. Ya se inscribieron para el millón de pesos, listo. Quedan poquitos días, ¿sí o no? ¿Cuántos les dije ahorita? ¿Cuatro días, sí o qué? 22, 23, 24, 25. Cuatro días más lo que resta de hoy. Bueno, ahí está pues. Cuatro días larguitos, ¿sí o no? Bueno, reporte de sintonía para usted si desea escuchar buena musiquita. Si nos vamos a inscribir, 312-629-8740. Listo, hay plazo solamente hasta el 25 de este mes de septiembre. Y ya llegarán las claves mías, ¿sí o no? Las claves. Ya por ahí ya hemos dado una. Así que, bueno, muy bien los que se la hayan grabado. Los que no, pues entonces pendientes a nuestra emisora siempre, a toda hora. ¿Nos vamos con oyentes a esta hora? Bueno, vámonos con oyentes a ver qué nos dicen por acá esos fieles seguidores.
12: Hola, Fer, buenas tardes, Dios te bendiga.
11: Buena, buena, amén, igualmente.
12: Fernando, para pedirte el favor.
11: Sí.
12: Y me saludes a mi hermana Rosa Higuita en el Llano.
11: De una, hágale.
12: En el Llano para de Rosa. Cruces. Uh-huh. Y a mi hermanito Ezequiel Higuita acá en la vera San Ignacio. Me colocas la canción, por favor, de Darío Gómez y lo legendario, Nuestra Historia. Y me colocas Traidora de Francisco Gómez. Muchas gracias, Fer. Que Dios te bendiga.
7: Amén.

0: Oiga, amigos, ahí está pues esa buena canción, oyentes. Nuestra historia, los legendarios, la voz y estilo del rey del despecho, Darío Gómez, artista de esta región del occidente, San Jerónimo, ¿sí o no? Nos dejó mucha música, pilas, pilas, que ya les voy a entregar premios, ya les voy a entregar premios para que me llamen, pues. Ya, ya enseguida. Suena esa pauta. Esa pauta comercial que va a sonar por acá. Esa promo y de una. Me voy con premios para los oyentes para entregarle de una.
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0: Las 4 de la tarde, 4:47 minutos, 4:47, listo. Vamos a entregar premios ya mismo a los oyentes, a ver, los que están ahí súper conectados. A ver, ¿dónde están pues esos oyentes que se están reportando, los que están escuchando nuestra emisora a esta hora, pues? Una bulla bien buena para todos ustedes, para todas, para todos los oyentes que solo oyen.
4: ¡Ey, la cantina!
0: Ya viene la cantina, ya viene.
4: Escuchar la cantina mía.
0: Ya viene.
4: ¿En qué emisora? Pues en La Mía.
0: Tan rápido. Bueno, claro que ya faltan 12 minutos para que sean las 5. Ya me están por acá solicitando la cantina mía. ¿Listo? Enseguida, pues, nos vamos con esa cantina mía. La cantina mía que es... ¡Uy, María! ¡Qué música tan buena la que ustedes solicitan a esta hora! ¿Listo? 312-629-8740, 312-629-8740. Oyentes fieles a la radio, listo, voy a entregar ya mismo premios, recargas, bien carnuditas, bien buenas para ustedes, listo, para sus teléfonos móviles. De una, listo. El primer oyente que me llame ya mismo, le hago entrega de una buena recarga. Hay muchas, eso sí les digo, hay muchas. Ya, de una, listo, nos vamos. Pero a entregarles premios a los oyentes, listo.
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0: 312-629-8740, 312-629-8740, esa es nuestra radio mía, 104.4, listo. A ver, el primerito que me llame le hago entrega de una excelente recarga, listo. Hay muchas, ojalá alcancemos a entregar recargas a todos los oyentes por estar escuchando nuestra emisora y ustedes que son fieles oyentes. Y si no son fieles oyentes, aquí nos volvemos fieles oyentes, eso es lo bueno de la radio. Ser oyentes de esta prestigiosa emisora, la 104.4, en la puerta del Urabá antioqueño, Dabeiba, Antioquia. Bueno, por acá tenemos oyentes, listo, vámonos con oyentes a esta hora. Hola, hola, hola, hola, ¿con quién hablamos? Hola, hola, hola.
6: Hola, buenas tardes.
0: Buenas tardes, ¿con quién tenemos el gusto?
6: Una fiel oyente.
0: ¿De dónde habla la fiel oyente? ¿Qué parte nos llama?
6: De Urama.
0: Desde Urama, oh, pero qué bueno. ¿Y cómo se coge por allá esa emisora? ¿Cómo se copia? ¿Bueno qué? ¿Cómo se oye la emisora? Ah, me está llamando por así, por Wi-Fi, ¿cierto? Pues, llamada de WhatsApp, listo. Bueno, comuníquese nuevamente. Se cae la comunicación, más oyentes por acá. Hola, hola, hola, ¿qué tal? Buenas, buenas, buenas.
7: Buenas tardes.
0: Buenas tardes, ¿con quién hablamos?
7: Cristina del Águila.
0: Cristina del Águila de Dabeiba. ¿Cómo está la sintonía por allá en nuestra emisora? ¿Cómo entra la señal?
7: Súper bien.
0: Súper bien, bueno, eso está muy bien. ¿Usted es fiel oyente de la emisora? Dígame la verdad.
7: Sí.
0: Sí, bueno, eso está muy bien, pues. A ver, ¿se quiere ganar una buena recarga para su teléfono? Ya mismo.
7: Sí, señor.
0: Bueno, listo. Hágale, pues, a ver, la pregunta, una pregunta bien fácil, bien sencilla.

0: emisora.
1: Ajá, sí.
0: 104.4.
1: ¿Listo? 104. Ah, sí. Ah, sí. ¿Por qué? ¿Está desconcentrada o qué, Cristina? Bueno, otra preguntita, pues, bien sencilla, pues. No se nos olvide, 104.4, listo. Listo, listo, bueno. Listo. Mencióneme uno de los premios que estamos entregando en este mes de amor y amistad, ¿cuál es? Y ya, eso es todo, ya no le pregunto más nada.
0: Los números que están dando.
1: Ajá.
0: Está el 66.
1: No, le estoy preguntando es el premio, uno de los premios que tenemos acá, pero que vamos a entregar en este mes de amor y amistad, ya próximamente, ¿cuál es? Lo mencionamos a toda hora.
0: Ah, un millón.
1: ¿Un qué? Cristina.
0: El millón que están entregando.
1: Exactamente, listo. Eso está muy bien, listo, Cristina. Muchas gracias por la sintonía. La recarga se la hacemos que a ese mismo número, ¿qué?
0: No, yo ahorita se lo mando.
1: A ver, me lo escribe por WhatsApp. Sí. Cristina, tienes como mala señal, ¿cierto?
0: Sí, ahorita le escribo por WhatsApp y le mando el número.
1: Dámelo de una vez mejor, listo, por seguridad.
0: ¿Cuál es? Ahorita le mando el numerito.
1: Dámelo de una vez al aire, tranquila, me lo puedes dar por acá el numerito de celular para tenerlo acá listo, para hacerle la recarga. ¿Tres qué?
0: Es que no me lo sé.
1: Ah, bueno, listo, hágale pues, entonces ya me lo escribe después y me dejan una nota de voz para saber que sí es usted, listo.
0: Sí, bueno, yo ahorita lo mando, pues.
1: Listo, así que me lo envías, porfa, listo. A ver, la ñapita, ¿qué quiere escuchar? ¿Alguna canción en especial o qué?
0: No, pongamos cualquier cancioncita.
1: Cualquier cancioncita bien buena. Me olvidó preguntarle, ¿cómo quiere la recarga? ¿Una recarga normal o paquete incluido, todo completo? ¿Cómo la quiere?
0: Un paquete.
1: Un paquete, listo. Hágale, pues, ya me lo escribes ahí y me da una notica de voz por el WhatsApp para confirmar que sí eres vos. Listo.
0: Bueno.
1: Dale, pues muchas gracias. Son los oyentes que están ahí súper conectados. A esta hora de la tarde, ahorita llegamos con Isa Puerta a presentarles la cantina mía, la cantina al hombro.
2: Orgullo Tabaibano.
1: Pero qué bueno, oiga, todos esos oyentes ahí bien activos, pendientes a nuestra señal. Eso me parece espectacular, ¿sí o qué? Listo, más oyentes. ¿Quién más está por ahí en la sintonía a esta hora? Pues a ver. ¿De dónde se reportan? ¿Vamos a entregar más? Sí, sí, hay muchas recargas, muchas. ¡Qué belleza los oyentes a esta hora! ¿Sí o no? Solo se oye la radio mía, Colombia 104.4. ¿De dónde nos siguen escuchando a esta hora? Listo, enseguida venimos con más llamadas. Listo, más oyentes. La dueña de mi suerte. No, ya aguanta arrancar de una vez con la cantina mía. Así que ya faltan, vea, faltan 6 minutos para que sean las 5 de la tarde. De una, volviémosle, ¿sí o no? Démosle, démosle.
3: 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Póngame pues algo para este despecho que traigo atorado en el pecho.

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5: Pues en la mía, ¿dónde más vamos a escuchar la cantina mía? Obviamente en esta gran emisora, ¿sí o no? ¡Claro! ¿Cómo es que dice? ¡Esa es! ¡Esa es! ¡Esa es! ¡Claro! ¿Dónde más, pues? ¡Aquí no más! Son las 5 de la tarde, 5:02. A esta hora, así iniciamos la cantina mía. La mía que también es tuya. Los fieles oyentes ahí bien sintonizados, bien parchados, oyendo nuestra emisora. Esta programación tan buena. Y estoy entregando recarga. Estamos entregando recargas para los oyentes. A ver, como ustedes la quieran. ¿Listo? Así es con nosotros, como ustedes la quieran. ¿Cómo le gusta más? Con minutos y minutos, paquete completo, todo incluido, una recarga de un saldo normal. Bueno, como ustedes quieran, sino que me digan el numerito y qué operador es y ya, eso es todo de una vez. Eso sí, hay que llamar al aire. Cristina, Cristina en el Águila, Vereda de Abaiba, listo, ya le voy a hacer su recarga. Ya aquí iniciamos la cantina mía, 104.4, que traemos por ahí. Vamos a arrancar de una vez con el radar de la mía, lo último, listo, de una, vámonos con noticias. ¿Qué está pasando a esta hora? Ya volvemos con música.
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5: Son las 5 de la tarde, 5:03. A esta hora estamos presentando la cantina mía, 104.4. Atención, mucha atención, oriente de Antioquia. Tragedia en Marinilla. Buscaban a un joven de 18 años y lo hallaron muerto. Atención, Medellín. Pedro Nolasco Márquez desapareció en esa ciudad, Medellín, Antioquia. Más noticias a esa hora. 5:04. Denuncia por supuesto maltrato a perro de 21 años en Kennedy. Ay, qué pesar, hombre. En Bogotá, ¿sí o no? ¿Qué pasó? 21 añitos, ya está viejito el perrito, pero no, porque ese viejito tampoco quiere decir que lo van a maltratar. No, no, no, no. Eso no se puede, eso no se puede, ¿sí o no? ¿A usted le gustaría que la maltrataran o lo maltrataran? Obvio, no. Los animalitos no se pueden, ¿sí o no? No se pueden maltratar. Cuidado con eso. Eso da cárcel. Atención, golpe al microtráfico en Bello. 4 capturas y 25 mil dosis de cocaína incautadas. Tremenda mercancía, ¡ave María! Atención, caen sujetos con oro y efectivo. Esto es en Caucasia, Bajo Cauca Antioqueño. Más noticias. Se calentaron las tribunas. Video muestra brutal pelea tras el clásico femenino Santa Fe Millonarios. Atención, Medellín. El cuerpo de Edison Johan Valencia se encuentra en medicina legal. Atención, Medellín. Daniela Arce desapareció en Medellín. Daniela Arce. Oiga, qué susto tan berraco. Escuchen esto. Uy, no, no, ya uno para viajar vía aérea ya como que la piensa uno, ¿sí o no? Es que ese año se han caído muchas avionetas. Eso es normal, como pues que en los años se caigan aviones, avionetas, helicópteros y todo eso. Pero desde que comenzó pues esos accidentes, con el primero de ese año fue el de Jason Jiménez, ¿sí o no? De ahí para acá, Ave María. Dura la situación, ¿cierto? Bueno, ¿qué pasará? Pues será una racha, mala racha. O bueno, quién sabe, bueno, que allá los investigadores analizarán ese tema, ¿cierto? Bueno, escuchen esa nota, vea, escuchen. ¡Qué susto! Avión sufre falla en el tren de aterrizaje y se sale de la pista en Popayán. Ay, María, cómo es de bueno volar en eso, pero ¿cierto? Uy, no, yo ya no volvería a montar en avión, ni en avioneta, ni en helicóptero, ¿cierto? Ya sería por la última. La bicicletica más bien, ¿cierto? O a pie por ahí. Aunque también es peligroso, no falta el loco que pase y ¡buh! Se lo lleva uno. Es que esa es la otra. Hay que andar con cuidado. Atención, fin de semana violento en Antioquia. 2 muertos y 5 heridos sacuden al suroeste del departamento. Ese es el radar de la mía, mucha atención. Ocupan 38 inmuebles de Kovac y Lilin Pink. Todavía siguen con eso. Uy, oiga, por millonaria red de contrabando y lavado. Vea pues, una marca muy, muy reconocida, ¿cierto? Y fina, y bastante clásica también. Atención, susto monumental. Aplanadora atropelló a futbolista en plena cancha durante el calentamiento. Noticias a esa hora, 113 menores reclutados en 2026, la cifra que preocupa a la Defensoría. Continúa la emergencia, incendio forestal en Villa de Leyva, esto es departamento de Boyacá, arrasa más de 300 hectáreas y obliga a evacuaciones. Atención, conozca los barrios y horarios de los cortes de agua programados por EPM para esta semana. Eso es en la ciudad de Medellín. Recuerden que esas noticias las pueden encontrar en elminuto30.com. Atención, bueno, esa ya la pasamos. A ver qué más traemos por acá. Cada gota cuenta. Humberto Iglesias, gerente encargado de EPM, confirma el regreso de los cortes de agua en la ciudad de Medellín. Son las 5 de la tarde, 5 con 8 minutos. Listo, nos vamos a esta hora. Por ahí estará Isa. Vamos a ver si Isa está por ahí. Pues a ver qué nos dice. Hola, Isa.
6: Hola, Isa.
5: Vamos a ver si ya va cuadrando por ahí el sonido. Listo. Bueno, las 5 de la tarde, 5 con 8 minutos. Este fue el radar de la mía a través de la Radio Mía Colombia, 104.4.
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5: Esa es la cantina. La cantina mía, 104.4. Fieles oyentes a esta hora que nos siguen acompañando. Ay, gracias por esa buena sintonía. De una. Vámonos con más oyentes. A ver, ¿quién más va a ganar recargas? Pues, a ver, preguntémosle a los oyentes. Listo, ya seguía la recarga pendiente ahí de Cristina. Me dice que el operador es Tigo. Listo, con mucho gusto. De una. A ver, Isa, hola. A ver, Isa, 5 de la tarde con 9 minutos. Isa, ¿sí me escucha por ahí o qué? Hola, Isa. Las 5:09 minutos. Listo, ya Isa está por ahí cuadrando el micrófono, el retorno. Bueno, con mucho gusto. Saluditos a esta hora de la tarde para todos los que nos siguen escuchando. Listo, voy con oyentes por acá, pues. Hola, hola, hola, hola, buenas tardes.
6: Hola, buenas.
5: Buenas, ¿con quién hablamos?
6: Con Marleni.
5: Marleni, ¿qué más? ¿Cómo estás, pues? ¿Cómo va?
6: Bien, playa gripada, pero ahí vamos.
5: Claro, extrañándola mucho porque ya por acá ya llevo como 3 meses y apenas como la segunda vez que me llama.
6: Ni siquiera es capaz de saludar a uno.
5: Sí, Marleni. Pero es que a Marleni le gusta es con Willy.
6: Que las palabras las echa al viento.
5: Marleni, a Marleni le gusta es con Willy, con Fernando. No, no. No, mentira, Marleni. ¿Qué más?
6: Fernando, si es que no me contesta, me mamo de mal, parece que no me contesta.
5: Ahí le estoy contestando, Marleni. ¿Dónde está Marleni?
6: En Mono Dinamita. Estaba de buena. Oiga, Fernando.
5: Sí, señora, contame.
6: Por ejemplo, yo que le puse recarga a este celular y si pongo me hago notar para la recarga, se me pierde lo que le puse.
5: Eso a veces, mira, a veces tengo entendido, yo casi nunca hago recargas, pero lo que tengo entendido es que, ejemplo, si usted hizo la recarga y se vence hoy, digámoslo a las 8 de la noche, automáticamente si usted hace una recarga ya mismo, en el momento que termine esa que tiene ahí en circulación, cuando esa termine, ahí mismo pum, se activa la otra. Es lo que yo tengo en conocimiento. Dicen que otras veces.
6: Ah, no.
5: Dicen que otras veces.
6: No, porque ajá. A mí me la pusieron por 7 días.
5: Ah, bueno, entonces.
6: Voy a acabar el lunes de la otra semana.
5: Exactamente, pero como aquí vamos a estar entregando premios prácticamente todos los días, tenemos el millón de pesos. Eso aquí hay de todo un poquito, pues.
6: No, ese millón de pesos hay que saber cantar una canción y yo no voy a lograr.
5: ¿Quién dijo que por aquí toca? Aquí no toca cantar.
6: ¿Seguro que no?
5: No, tranquila. Ah. ¿Usted ya se inscribió? ¿No se ha inscrito todavía?
6: Nada, no me he inscrito.
5: Marleni. ¿Y qué pasaba, pues? Se lo estaba perdiendo. ¿Eso cómo está de bueno?
6: Pero no es que no tenía minutos.
5: Pero ya tiene, vea.
6: Que me puso la hija.
5: Ah, pero vea, ya tiene ahí minuticos. Bueno, entonces ahí está para que esté llamando a nuestra emisora, la mía, que también es tuya.
6: Ajá, explícame, cuentas para el millón.
5: Listo, para el millón de una. Y va a partir. Para la recarga no, ¿cierto?
6: No, porque entonces me va a perder.
5: Listo, listo, listo. Bueno, Marleni en Monos de Uramita.
6: Ah, sí, yo que sí sé de dónde soy.
5: Ah, no vas a ver, hombre, imposible, ¿sí o no?
6: Venga, me regalá dos temas.
5: Marleni, ¿qué? ¿Osorio?
6: Ah.
5: ¿Qué apellido sos vos?
6: Yo no me gusta, Espina.
5: Ah, sos Espina. Ya le estaba cambiando el apellido, ¿sí ve?
6: No, Osorio no.
5: ¿Qué tal, cierto? Listo, no, ¿qué canción?
6: ¿Qué número me tocó?
5: Le tocó el 72. Muy bien por preguntar, el 72, ¿listo?
6: De pronto me lo gano.
5: Hay que tener fe, hay que estar pendiente de nuestra emisora. Eso bueno, tan sencillo.
6: Regáleme pues el tema de Wilson y... ¿Cómo se dice ese artista?
5: Wilson y Esteban.
6: ¿Ah? Wilson y Esteban, aquellas caricias. Y me regala El Heredero.
5: Del Heredero. Ah, esa canción es muy buena. Oiga, no por nada, pero es una de las que más me gusta de Heredero, esa canción.
6: La que más da palo de ella.
5: Uy, qué música tan buena, ¿sí o qué?
6: Sí, para saludar ahí a la Dabeiba, a la profesora Mónica Estrada.
5: Sí.
6: A doña Yané y a Liliana por Rincón Santo.
5: Ave María, listo, con mucho gusto. Hágale pues, mi reina, ya le van a sonar sus canciones,
6: pues,
5: listo. De una, si está llamando a la que es. Chaito, y la bendiga, Chaito. Vea esos oyentes. Chao, pues. Oiga, esos oyentes allá, hombre, qué bueno, ¿sí o no? Bien activados. Oyendo la radio mía, Colombia 104.4. Gracias por esa buena sintonía. Ah, bueno, claro que sí. María, qué música tan buena la que ustedes solicitan. Doña Sandra Flores, ¿dónde está ella? En Manglar Giraldo, ¿cierto? Ya está por allá, ¿cierto? ¡Listo!

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0: ¿En qué emisora la escuchamos? Obviamente aquí en la cantina mía, la mía que también es suya. 5:21 minutos, el tiempo está corriendo. Pilas pues para que enseguida me llamen que vamos a entregar más recargas. Es que aquí traemos premios todo el tiempo. Así es con esta emisora, así es con esta emisora. Así que no se desconecten de ella, listo. 104.4 en la FM, obviamente. Y en la internet también nos pueden sintonizar, listo. Ya saben pues, 104.4. Por ahí estará Isa, a ver, Isa estará por ahí. Isa, ¿me escucha?
1: Hola, sí, te escucho perfectamente. Dime usted si me está escuchando.
0: La escucho como si la tuviera aquí, vea, a un ladito. ¿Qué más, pues, Isa, hombre? ¿Cómo va todo? Pues casi que no le entra, ¿cierto? La llamada,
1: ay, no,
0: la
1: pero
0: señal, todo eso.
1: Al final me entro y estoy por aquí ya activa con ustedes, saludándolos en esta tarde espectacular, esa fría, como me encanta, porque yo amo la lluvia.
0: Ay, el clima friecito es muy bueno, ¿cierto? Sabroso.
1: Sí.
0: Oí, ayer hubo una tormenta eléctrica por allá, horrible, horrible, horrible. Bueno, aquí en Daiva también, pero allá en tu pueblo fue bastante fuerte, esos bajones de energía.
1: Ay, sí.
0: No le quemó por ahí nada, algún bombillo por ahí, no le quemó nada por ahí, el micrófono, no se le quemó ni nada, ¿o qué?
1: No, aquí en la casa todo perfecto, gracias a Dios.
0: Gracias a Dios,
1: sí. Un rato nos quedamos sin energía y eso, pero del resto todo perfecto.
0: Gracias a Dios, Isa. ¿Qué más pues, Isa? A ver, contanos pues a esta hora. Recuerden que estamos a través de la cantina mía, 104.4, llevando toda la programación a esos fieles oyentes. Saludemos a todos esos fieles oyentes que a toda hora me preguntan, oye, Isa, pues qué hombre, ¿cuándo viene por allá la mía? Vea, aquí la tenemos.
1: Así es, aquí estoy saludándolos y también, no sé si a ustedes mujeres ya les llevaron las flores amarillas, porque hoy 21 de septiembre es el día donde se llevan flores amarillas, las mías no me han llegado todavía.
0: ¿Cómo así? Hoy es el día de las flores amarillas, de los detalles y todo,
1: sí,
0: esto. ¿Y para nosotros, los hombres también, o qué?
1: También se les puede dar, eso sí tendría que ser una mujer pues muy enamorada.
0: O sea, ¿usted se la daría a quién? ¿A don Leo?
1: Leito, flores amarillas. Usted, pero eso todo depende de muchas cosas.
0: Usted se me perdió mucho por allá el fin de semana, por allá en la actividad de la sancochada. Ya estaba como celoso. Ojo pues, Isa.
1: Oiga, uno ya no puede dar una vueltica pues.
0: Nos puso celoso como a 8 hombres. No, esa mujer muy feliz. Imagínese con 8. ¿Cómo fue que usted dijo en la mañana de la noticia de la mujer con cuántos? 5 hombres.
1: Con 4 hombres.
0: Ah, con 4, imagínese.
1: Con 4 hombres.
0: Y usted con 8. ¿Usted sí aguantaría con todos esos manes, o qué?
1: Mira la abuelita por allá, toda linda, escuchando la emisora. Ay, por Dios bendito, mire esa muchacha tan alborotada. Fernando está diciendo que puso 8.
0: Ay, María, imagínese. Y tan seria, ay, que Dios. Se ve.
1: No, mira que sabes que, hablando de las flores amarillas, ajá, ahorita pasó mi tío por acá con un racimo de plátanos. Están maduritos, ¿sabes
0: qué? Qué rico.
1: Ya, usted imagina esos platanitos asaditos con queso bien rico, una taza de chocolate calientica a esa hora, María.
0: Con buen quesito.
1: Hijo
0: de pucha. No, ya está haciendo, usted me está haciendo es como dar hambre, Isa, y a los oyentes también, me imagino, ¿no?
1: Ay, pero es que esos platanitos con queso deliciosos y una taza de chocolate.
0: Qué rico.
1: Los que están por allá en el campo.
0: Rico.
1: Se pueden preparar algo así rico, claro, y con esa lluvia.
0: Con ese friecito que hace por allá, yo me imagino que usted ya está enseñando ese frío por allá en esa parte bien alta, con ese frío bien sabroso. Y bueno, aunque aquí en Dabeiba vos sabes que aquí el clima también es algo calientico y todo eso, pero hoy después del mediodía ha estado como algo fresco, como con ganas de llover. Esto no se sabe si es verano, si es algo de invierno, pero bueno, así el clima también es muy bueno, variadito.
1: Así es, eso es lo importante, porque también cuando hace sol y eso, también necesitamos agüita. Y estaban anunciando el fenómeno del Niño muchísimo, y que caiga esa agüita es muy bueno, porque uno dice, gracias a Dios, no se cumple todo lo que se dicen, porque usted, ajá, se imagina 6 meses de calor.
0: Uy, hijo de madre, nos tostamos.
1: No, todo eso que estaban diciendo que claro, después de mitad de año, yo no sé cuándo, que hasta enero, y yo no, por Dios, ya.
0: Esos son solamente son adivinadores, ahí como bregando a ver si de pronto le calculan en algo, de pronto acertan en algo, pero bueno, de pronto sí vendrá un buen verano. Obviamente hay que cuidar bastante las aguas, las montañas, los árboles, no talarlos ni nada de eso, porque pues imagínense, cuando llegue el verano, ¿sí o no? Que no nos pase como el pastorcito mentiroso. Ve, no llegó el verano, hijo de madre, y después llega un verano y vea, y nos coge, que lo más posible
1: ay,
0: es que
1: Dios
0: sí.
1: Mío. No sé, que sea lo que Dios quiera. Usted sabe que siempre Dios es el que hace absolutamente
0: sí,
1: todo.
0: Diosito es el único que nos manda en ese planeta Tierra. Bueno, Isa, ¿qué más? Nos vamos con musiquita, ya venimos, ¿qué trae por ahí? Buena información sí, para nuestro oyente, ¿cierto?
1: Claro. Hay algo muy importante y es que hoy es el Día Mundial del Alzheimer y qué rico tener ese tema ahorita para hablar de ello porque es muy importante.
0: Bastante, bastante. Oye, Isa, bueno, enseguida hablamos de ese tema, pero verdad, me quedó sonando, lo de la mujer con cuatro hombres, ¿fue verdad o eso fue sacado por ahí de dónde o qué?
1: Pues la verdad, esa ajá, noticia es tendencia. Aparte de que es tendencia, el marido no quiso ir a recogerla.
0: Ay, jue madre, pero mal hecho, la hubiera ido a recoger, ¿no?
1: Sí, pues yo digo que sí, pues también se puso ahí de canzón.
0: pero los muchachos, los otros muy malos, porque pues imagínese ahí bien cheveroski y todo, y no fueron capaces pues de hacer pues lo pertinente, ¿no?
1: Bueno, yo le estaba leyendo la noticia y lo encontraron solamente con una, y él ya dijo que habían tres personas más, tres hombres más, y bueno, y llamaron al esposo para que fuera por ella y ahí no quiso ir. Entonces eso fue lo que realmente pasó ahí, es donde uno tiene que dejar de ser galgo.
0: Porque le pasa cacho, ¿sí o no?
1: Ave María, sale uno en noticias y tendencias.
0: Listo, Isa Puerta. Ahorita volvemos pues con más, listo.
1: Así es, ahorita estoy por acá más que preparada para seguir con nuestros oyentes a través de los 104.4 FM.
0: Oigas, claro que sí, está listo. Son las 5 de la tarde, 5:28 minutos. Y nos vamos a esta hora con buena música. Oiga, pues, suena bonito ese vallenato. Bonito vallenato, eso sí es el propio Cortavenas. Saludo para doña Sandra Flores en Manglar Giraldo. Gracias por esa buena sintonía. Por allá sí que hace frío, ay María, si por acá está el tiempo como algo fresco, yo me imagino por allá donde hay más de 2.500 metros de altura sobre el nivel del mar. ¡Qué belleza! ¡Ese cordial saludo!

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15: Y yo escucho la cantina mía, la cantina al hombro. Oiga, qué bacano, ¿sí o no? Qué chévere. Ustedes ahí disfrutando ahí sobre esa buena programación. Vea, por ejemplo, por acá está Zoraida Ramírez, dice en sintonía. El número que termina en 6640, el 1661. Dice, hola Fernando, buenas, buenas, buenas. El número que termina en 5440. Está también en el saludo para Cristina, en la vereda del Águila. Listo, ahí ya se le realizó la recarga. Listo, ahí ya quedó todo listico. Bueno, ya voy con más oyentes. Listo. ¿Quién más está por acá, pues, a esta hora de la tarde? Vea, dice, hola Fernando. Fernando, ¿qué tal? Buenas, el número que termina en 8522. Son muchos los oyentes que están compartiendo con nosotros a esta hora. Me voy con oyentes, listo, vámonos con oyentes a esta hora. Hola, hola, hola, hola, buenas tardes, buenas, buenas.
16: Torre, buenas tardes.
15: Arnovia, ¿cómo está, pues? ¿Cómo me haya ido?
16: No, por aquí bien, bien, entonizada con la mía, que también es tuya.
15: Qué belleza, oiga, novia, ve, y es que ya tiene buena señal de internet por allá, ¿o qué?
16: Sí.
15: Eso está muy bien. Arnovia, contame pues a ver qué hace a esta hora. Saluditos, ¿qué quiere escuchar? Buenas canciones. Contame a ver, pues, prosiga.
16: Yo aquí estoy escuchándome la mía, que también es tuya.
15: La mía, que también es tuya. Yo me imagino que eso por allá, ¿dónde está? En Choromandó, ¿cierto?
16: Sí, aquí en Choromandó.
15: En Choromandó, fiel oyente de nuestra emisora, la mía, que también es tuya, mía, listo.
16: Para que me haga el favor y me...
15: Ajá.
16: Para que me haga el favor y me regale tres temitas.
15: De una, ¿cuáles son?
16: Vea, una rancherita, acuérdate de José Mogollón.
15: Acuérdate, espérate, yo la monto por acá al sistema porque esto se va olvidando. Listo, acuérdate de José Mogollón. ¿Cuál sería la otra?
16: Y me va a regalar un vallenatico.
15: ¿Cuál sería?
16: No pasará lo mismo.
15: No pasará lo mismo. El binomio de oro, Rafael Orozco. Ajá.
16: Y el otro temita, el negocio de Delfina.
15: ¿El negocio de quién?
16: De Delfina.
15: Esa es una carranguera, ¿sí o qué? El negocio de Delfina, de los doctores de la carranga. Lizar novia. Oye, contame, ¿por allá está lloviendo por todo ese cañón de la Llorona o qué? ¿O todavía no?
16: No, todavía no.
15: Ve, y por aquí está cayendo una brisita. Bueno, poquitica, pero si listo, mi reina, hágale, pues, ya le suenan sus canciones. Muchas gracias por la llamadita.
16: Bueno, pues, Chaito, y gracias.
15: Chaito, a usted muchas gracias por la sintonía. Tenemos oyentes por ahí, listo. Más oyentes, hola, hola, hola, hola. Buenas, buenas.
17: Buenas tardes.
15: Buenas tardes, ¿con quién hablamos?
17: Con Brainer David de la Finca El Pedrero.
15: ¿Con quién?
17: Con Brainer David de la Finca El Pedrero.
15: Brainer, ¿qué más, hombre, parcero? ¿Cómo va todo por allá? ¿Cómo se escucha la emisora por ahí? ¿Todo bien o qué? Eso está muy bien, la Finca El Pedrero, está llamando del celular de Zoraida Ramírez, ¿sí o no? Listo, Brainer, bueno, a ver, ¿qué quiere hacer por acá? Saluditos, musiquita para escuchar, contanos, ¿quiere ganarse una buena recarga? ¿Cuál de todas las anteriores o todas?
17: Tiene Yo estaba escuchando.
15: Breiner, pero ¿sabes qué? Pero ¿sabes qué, Breiner? Trata de ubicarse mejor para que nos escuchemos, listo, porque se escucha entrecortado la comunicación, la llamada. Sí, trata de ubicarte mejor para que nos escuchemos y eso, por ahí sí. Ahora sí puedes modular. Contame ahora sí, Breiner.
17: Para la recarga.
15: Para la recarga, eso, ahí sí lo escucho muy bien, para la recarga. Bueno, usted sí sabe la frecuencia de esa emisora, porque es que ahorita la oyente estaba como indecisa. Usted sí sabe la frecuencia, ¿cuál es?
17: ¿Ah?
15: Sí se sabe el dial de nuestra emisora.
17: La frecuencia.
15: Ajá. No puede demorar mucho tiempo, porque el tiempo corre y se pierde la recarga. Recarga la una, recarga las dos y recarga las tres. ¿Ya se la sabe o no? Breiner, ya pasó el tiempo, Breiner. No se sabe cuál es la frecuencia de nuestra emisora, ¿eh? ¿En qué número se escucha la emisora ya? ¿En qué número la coges? Eso tan fácil. Muy sencillo. 104.4, que no se nos olvide, listo. 104.4, listo. Breiner, ¿alguna canción para escuchar o qué? Breiner. Se fue la comunicación, ¿cierto? Listo. Oyentes, a esta hora, 312-629-8740, tenemos todo ese montón de recargas ahí para entregar a los oyentes. María, muchos oyentes, mucha sintonía, ¿sí o no? Eso está muy bien así, me gusta que los oyentes estén siempre ahí pendientes de nuestra emisora. Ahí por acá con la compañía de Isa Puerta. Isa también es Bea, una de las buenas que están ahí siempre en sintonía, y si no que lo diga Leo, ¿sí o no? Ay, María, bueno, saluditos a esta hora para todos los que siguen en la mejor sintonía, escuchándonos a través de nuestra señal en la FM 104.4. Por ahí está Isa, ¿sí o qué, Isa? En Colombia, las 5 de la tarde, 45 minutos, 5 más 45 minutos, es decir, ya faltan a esta hora tan solo 15 minutos para que sean las 6 de la tarde, ¿eh? El tiempo sigue avanzando, nosotros seguimos con la mejor señal a través de la 104.4, esperemos que Isa por allá salga por acá al aire, obviamente, a las 5.45, bueno, para todos esos oyentes, listo, 312-629-8740, listo, otro oyente pues que se gane una buena recarga, a ver, ¿quién dijo yo de una? 312-629-8740-545. Por acá me están dejando muchas notas de voz. ¡Qué excelente! Muchas gracias. Oyentes, hola, hola, hola. Buenas, buenas.
18: Buenas, buenas.
15: Buenas, buenas. ¿Con quién hablamos? ¿Con quién tenemos? ¿Con quién?
18: Carmen.
15: Carmen, ¿qué más? Bienvenida. ¿Tiene como malita la señal o es parecer?
18: ¿Cómo?
15: Tiene mala la señal, casi no se le entiende bien. Bueno, tratemos de comunicarnos en una parte donde tengamos buena señal. No nos demoramos más de 2 minutos, máximo 2 minutos y ya de una vez, listo, para que participemos con esos premios, listo. 312-629-8740, 312-629-8740. Esta es la radio mía, Colombia, la 104.4. Vean los que me solicitaron por acá estas canciones. Y como dice Arnovia, no pasará lo mismo. Y en especial esa canción que se titula Acuérdate. La otra canción es El negocio de Delfina. Todas esas canciones suenan a través de la radio mía, Colombia, 104.4. Participamos al aire con las llamadas, obviamente. Al 312-629-8740, tratamos de ubicarnos en una parte donde tengamos buena señal. Claro que en ese tiempo de lluvia, ¿cierto? La señal como que a veces se pierde, tanto así de telefonía móvil, también como el Wi-Fi, ¿sí o no? Pero tratemos de ubicarnos con buena señal para que participemos en la recarga. ¡Listo! ¡Con mucho gusto! 312-629-8740. Ya Cristina ya se ganó su recarga y ya le hicimos ya el paquete. Ahí le enviamos de una vez el pantallazo, ¿sí o no? ¡Listo! 5:47 minutos, esa es la cantina mía.

0: 5:52 minutos. Faltan ya 8 minutos para que sean las 6 de la tarde. Oiga, pero el tiempo sí corre, ¿no? Eso está corriendo mucho. ¿Por qué corre tanto el tiempo ahora, hombre? Porque antes como que no era así. ¿O será que cuando uno está mañado en algo, como que el tiempo se le va súper rápido? Vaya que usted esté bien aburrido en algo y verá que no le corre el tiempo uno para nada. Ay, güey madre, no, pero ¿cuándo se acabará esto? Bueno, aquí estamos a esa hora, ¿o qué nos dirá Isa, cierto? Preguntémosle a Isa a ver. Isa.
1: Es real, Fernando.
0: Cierto que sí,
1: no,
0: es cierto.
1: Que es real. Cuando uno está súper amañado en algo, usted... O sea, el tiempo como que vuela, pero usted está bien aburrido y ya esos minutos son lentos.
0: Eso se ve hace una eternidad, pero, uno, ¿cierto?
1: Ahorita el tiempo sí pasa más rápido.
0: Cierto que sí.
1: O sea, yo
0: sí.
1: No sé qué está pasando en el mundo, pero yo siento que las semanas se van más rápidos, que el mes se acaba más rápido. Mira qué hace, que estábamos diciendo ¡feliz año! Y ya estamos desde septiembre.
0: Se siente que viene octubre.
1: Sí, real.
0: Total, de no, verdad, de verdad. Sí.
1: Entonces pasa eso, Fernando, y aparte que van pasando los días, también van pasando las celebraciones. Por ejemplo, les estaba hablando que hoy se celebra el Día Mundial del Alzheimer, que eso ha sido proclamado por la Organización Mundial de la Salud y que hoy prácticamente es como ese día en que se hace énfasis en eso. La enfermedad del Alzheimer se considera la nueva epidemia del siglo XXI. ¿Usted lo sabía, Fernando?
0: Nada, Isa, la verdad no sabía.
1: Ajá. Se estima que para el año 2050 el número de personas con Alzheimer ascienda a un 131.5 millones de personas, imagínate.
0: ¡Ay, todo eso!
1: Sí, y otra cosa que es muy importante para resaltar en esa fecha es que sabías que una de las razones por las que es tan importante hablar del Alzheimer es que olvidar no siempre significa tener Alzheimer. Y usted dirá, ¿por qué, Isa? Mira, ahorita leyendo muy juiciosa por acá antes de llegar a hablar de ese tema, es que con la edad puedes aparecer olvidos ocasionales, pero la demencia implica cambios que afectan la memoria, el pensamiento y la capacidad de desenvolverse en la vida cotidiana. Por eso, cuando los cambios son persistentes o interfieren en la conectividad diaria, es importante consultar con un profesional. Muchas veces se nos empieza a olvidar todo. ¿A usted le ha pasado de pronto que usted, yo no sé qué era lo que iba a hacer?
0: Yo no sé qué es lo que iba a hacer. Dice que estaba buscando el celular y hablando con él.
1: Sí, a mí me ha pasado.
0: Ay, güey, madre, en serio. Y usted apenas con 20 años, Isa, y ya con eso, ¿no?
1: Ay, ojalá,
0: Isa.
1: ojalá. Yo hablando con mi mejor amiga y yo, parce, yo... estoy buscando el celular y no sé, y ella es boba. Así me dice, o sea, usted no, pues ¿con qué me está hablando?
0: Oye, ¿sabes qué? Isa, a mí por allá me pasó una vez en una empresa, en una multinacional. Me acuerdo que pues en esa empresa les tocó utilizar los elementos de protección, que es pues que el calzado de puntera, que ropa larga, que gafas, casco, todas esas cosas. Y había un parcero que estaba buscando las gafas y ahí donde las tenía puestas.
1: Estaba viendo con ellas.
0: Las tenían encima la gorra, así cuando se parchan así con las gafas ahí encima.
1: ¿En
0: y
1: serio?
0: Y enojados, que estos manes me escondieron las gafas, hombre. Y se tocaba y buscaba y nosotros decíamos, pero este man sí es bien. Está muy suave, sí, muy suave. Y con ellas puesta y cuando ese man es que, ay, no. Hermano, esa memoria sí está.
1: No.
0: Estamos jodidos ya.
1: Y es muy importante. Hay veces lo tomamos como muy deportivamente y decimos, ah, eso es una bobada. Pero qué bueno que se tenga en cuenta. Y mira, para finalizar este tema, hay algo muy importante y es, a ver que lo tenía por acá, a eso. Y hay un dato actual muy interesante. La campaña mundial del año 2026 pone en énfasis en el diagnóstico temprano con el mensaje, cuanto antes lo sepas, más puedes hacer. Entonces, qué bueno que la gente se pechisque y diga, ay, ve, se me están olvidando las cosas. Qué bueno consultar con una persona que realmente tenga el conocimiento, ir al médico, preguntar, uno nunca sabe, ¿cierto?
0: Sí, por supuesto que sí. No, y también las vitaminas para el cerebro también son muy buenas, Isa. Eso es demasiado necesario, sí. Porque a veces uno no se toma una vitamina, se la toma por allá cada 4 o 5 años cuando ya está uno como sin fuerza, sin energía, y entonces es muy bueno.

0: tomarse un buen medicamento para el cerebro. Obviamente, pues hay que consultar, pues obviamente, al médico para que le diga a uno qué está pasando, qué le pueden recetar a uno, por supuesto.
1: Así es, Fernando, ese era el datico que yo les tenía en ese momento, y también saludando a nuestros oyentes y agradecerles porque siempre mantienen ahí, como dice, toda la noche escuchando lo mejor de la mía, y eso me encanta.
0: Eso me encanta, listo, Isa, volvemos ahorita otra vez, ¿listo?
1: Sí, ahorita regresamos porque por acá tenemos daticos, contar historias, poner a los oyentes también a participar y que nos diga qué canción desean escuchar. Y me salió en verso, ¿viste? Es que definitivamente estoy fluyendo últimamente.
0: Eso, ¿cómo va usted con Leo? A ver, contame, a ver, aquí entre nos, aquí solamente sabemos si yo no más.
1: Ay, Leito, a ver, Leito, lo que pasa es que Leito es de las personas que él conquista y él dice, no, él me va a bajar las estrellas, la luna, el sol, él va a bajar todo por mí, dice. Y me va a montar en mocho. Aunque esta mañana llegó tarde porque Mocho no quiso arrancar.
0: ¿Cómo así? ¿No le quiso? ¿Qué pasó con el Mocho? ¿Y el Mocho cuál es? A ver, ¿cuál es ese?
1: Es un macho, un caballo, una mula, yo no sé qué será lo que es. Ah,
0: yo estaba pensando otra cosa.
1: Pero no, Leito, me cae bien.
0: Menos mal que yo creo que no está escuchando. Yo creo que no está escuchando.
1: No, Leito, me cae muy bien. No, nada, hay que seguir en esa conversación a ver qué pasa. Igual él dijo que me iba a llenar esa finca de ganado. Y yo, ay de María, madre. Y sí.
0: Oye, contanos aquí. Isa, contanos aquí entre nos, un chisme. ¿Y para dónde se volaron ustedes el sábado que nos dejaron por allá solos y al rato llegaron por allá como sudando?
1: A ver, primero que todo, en Dabeiba hace mucho calor. Yo soy de tierra fría. Llegar a Dabeiba, yo alzo la mano y yo ya estoy sudando todo el tiempo. Entonces eso de sudar es normal. Y lo otro, salimos a dar un vueltoncito y a sentarnos a tomar una cervecita. Eso es normal, porque estábamos ya como muy cansados y eso, y ya regresamos y qué escándalo.
0: Por acá me dicen, es que eso desde que existen las excusas, todo el mundo quedamos bien, me están diciendo por acá. ¡Ay, Isa!
1: ¡Ay, María, por Dios!
0: ¡Isa!
1: María.
0: La buena, ya volvemos. Saludos a esta hora de la tarde para todos nuestros oyentes que siguen en sintonía, oyendo solo la Radio Mía Colombia 104.4. ¿Quiere ganarse una buena recarga? ¿Listo? 312-629-8740. Ya volvemos, porque esta es la cantina mía. La mía que también es tuya. Ya volvemos, ya les voy a contestar las llamadas al aire, pues.
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¿Cómo estás? Hablas con Soraya por acá de la finca El Pedrero para que me haga el favor y me regale dos temas. El Parrandero, ¿Dónde está Marlene? Y un temita de Darío Gómez que titula Penitencia de Amor. Chaito pues, muchas gracias, Dios me lo bendiga.

0: ¿Y dónde está Marlene? ¿Dónde está Ave María por allá en Monos de Uramita? 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
0: Bueno amigos, son las 6 de la tarde, 6-7 minutos. Más oyentes que quieran ganar recargas, ya el primerito que me marque se gana su recarga, listo.
2: ¿De dónde no me
0: no se nos puede olvidar la frecuencia de la radio? Frecuencia ideal es el mismo nombre, listo. Es muy sencillo, frecuencia ideal es lo mismo. La frecuencia ideal 104.4, listo. Yo pensé que sí o no, porque es que como que se les olvida, no, hombre. En esos sistemas digitales que marca y todo, 104.4. Por ahí tenemos oyentes, listo, vámonos con oyentes a esta hora. Hola, hola, hola, hola, buenas tardes.
3: Buenas tardes.
0: Buenas, buenas, buenas. ¿Con quién hablamos?
3: Con Nancy.
0: Nancy, bienvenida. ¿De dónde nos está llamando?
3: De la vereda Charrascal.
0: Charrascal, por allá, que está haciendo mucho frío, ¿qué?
3: Sí, siempre está fresquecita la tarde.
0: Ah, qué rico. Por aquí ya cayó agüita poquita, pero sí cayó. Como que va a caer más tardecito, parece.
3: Ajá.
0: Ajá, listo. Ahora sí tenemos buena señal, parece, ¿sí o qué?
3: ¿Cómo?
0: Ahora sí tiene buena señal.
3: Para participar en la recarga.
0: Listo, hágale pues. Si te sabes la frecuencia de nuestra emisora, el dial, ¿cuál es?
3: No, porque yo ya sé.
0: ¿Cómo se oye? ¿Cómo se oye? Ay, ¿qué tal?
3: Hola.
0: Hola. ¿Sí escuchas bien o qué?
4: ¿Escuchas bien o qué?
3: Sí, más o menos.
0: Nos toca adivinar lo que usted me dice y lo que no, pero yo le estoy escuchando bien. Yo le escucho acá, vea, perfecto.
4: Perfecto.
0: Listo, Nancy, ¿cuál es la frecuencia ideal de nuestra emisora? Frecuencia ideal es lo mismo.
3: 104.4.
0: 104.4, porque la dije ahorita o ya la sabía. Dígame la verdad, dígame la verdad.
3: No, yo me la he sabido porque soy fiel oyente.
0: Pero qué bien, listo. Otra preguntita bien fácil, bien sencilla. ¿Con quién estoy haciendo locución a esta hora de la tarde? ¿Cómo se llama la locutora?
3: Se llama Isa.
0: Isa Puerta, listo. ¿Y la emisora que escuchas cuál es?
3: La mía, que también es
0: la
3: tuya.
0: La mía, que también es tuya. Eso es muy fácil ganar con nosotros, vea. ¿Y usted ya se inscribió para el millón de pesos o qué?
4: ¿Eso qué?
3: No.
0: ¿Cómo así? ¿Todavía no?
4: ¿Cómo así? ¿Todavía no?
3: No, porque no puedo estar escuchando las claves.
0: Ah, pero pone por ahí algún familiar que esté pendiente, ¿no? Muy fácil.
3: No, otro día será.
0: Ay, María, ¿y qué tal que ese millón sea para usted y usted no quiere plata? Bueno, pero si usted dice que otro día será, no hay ningún
3: claro
0: problema.
3: Claro que quiero plata, pero no me es posible.
0: Listo, bueno. ¿La recarga se la hacemos a ese mismo número o qué?
3: No, ya te voy a dar otro número.
0: Listo, ¿me lo das de una vez al aire o en una notica de voz? ¿Cómo quiere?
3: No, yo se lo digo ya.
0: De una, listo. ¿Cuál es el número?
3: Bueno, 310.
0: Espérate un segundito, por favor, espérate, listo, ok, prosiga. 310.
3: 492.
0: Ajá, 492.
3: 60.
0: 60.
3: 41.
0: Listo, confírmelo, confírmelo, repítalo por favor.
3: 310-492-60-41.
0: ¿Cómo quiere la recarga? ¿Recarga normal, paquete todo incluido? ¿Cómo la desea?
3: Paquete incluido, con todo.
0: Listo, con todo. Así que es bueno, ¿sí o no? Con todo, ¿cierto?
3: Sí, claro.
0: ¿Qué operador es?
3: Claro.
0: Claro que sí, listo, hágale pues mi reina. La ñapita, a ver, ¿qué se va a escuchar pues a esta hora de la tarde? Contanos.
3: Bueno, la ñapita, la mesera.
0: De los Tigres del Norte.
3: Ajá.
0: ¡Listo! ¿Solo esa o quiere otra más? Dígame, a ver, pues, con nosotros así.
3: Así nomás.
0: Así nomás, listo, chaito, pues. Ya enseguida le hago la recarga, listo. Ahí enseguida le envío el comprobante por WhatsApp.
3: Bueno, listo.
0: Chaito, bueno, los oyentes allá. Uy, qué bacano, ¿sí o no? Escuchando nuestra emisora, la mía, que también es tuya, 104.4. ¿Qué, dónde nos están escuchando? Listo, hágale, pues. Repórtese de una vez. Repórtese, porque la mía también es tuya. Es la mía, Colombia. Vamos a cuadrar por acá para que le entre a Isa la comunicación, listo, de una, 312-629-8740. Oiga, eso todo el mundo está por acá llamando, listo, me parece excelente que estén ahí súper conectaditos. Todos los oyentes nos escuchan a toda hora, nuestros fieles seguidores de la radio, listo, con mucho gusto. Oye, no me dejan acá hacer el procedimiento con el teléfono, listo. Vamos a ver si ahora sí nos da, listo, con mucho gusto, 312-629-8740. Por ahí estará Isa ya. Vamos a preguntarle a ver dónde estará Isa. A Isa ahora con la mejor sintonía, 104.4. Bueno, eso acá todo el mundo está llamando. Muy bien, excelente. Así que le damos el cambio a Isa nuevamente. ¡Listo! ¿Cuál fue la canción que me solicitó Nancy? La mesera, ¿cierto? ¡Uy, qué cancionzota! Escuchen esto. Música tan buena, ¿cierto? Como para tomar agua panela caliente a esta hora con pan. Y buen chocolate, ¿cierto? Y quesito y todo eso. Y arepa paisa, ¿cierto? Así como nos gusta a nosotros. Con la mía también es tuya, escuchando la cantina. ¿Nos tomamos una o qué? ¿Qué me dicen los oyentes? ¿De una? Qué rico, ¿sí o no? A esta hora con la buena programación. La mía, Colombia.

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0: Claro, aquí estamos en la cantina mía. Aquí estamos llevándoles esa programación buenísima. Ya son las 6:00 p.m, 6:22 p.m. 6:22 p.m. Bueno, una tarde fresquecita ya a la noche, ¿cierto? Llevándoles esa buena programación. Muchas llamadas, ¿cierto? Muchas llamadas al aire. ¿Qué nos dice Isa? Hola, Isa.
1: Fernando, ¿y quiénes han llamado, pues, para saludarlos?
0: Cuente a ver. Gente, vea, personas del Cañón de la Llorona, Arnovia, de Choromandó, de por allá de Urama.
1: ¿De dónde?
0: De Choromandó.
1: ¿Choromandó?
0: Ajá, Arnovia.
1: ¿Eso por dónde queda?
0: Ahí abajito del túnel La Llorona. ¿Usted no conoce el túnel La Llorona?
1: Ay, sí, recuerda que la vez pasada que yo vivía en Dabeiba, íbamos a trotar hasta por allá.
0: Ah, yo sí pensé, ¿cómo así que Isa ya se fue, ya se volvió estrato 8 y se olvidó de nosotros y ya no sabe dónde queda La Llorona, ah?
1: No, el túnel de La Llorona, claro, me encanta porque allá también venden pescadito, hay un columpio para uno allá.
0: Columpio había el columpio, eso ya lo quitaron hace tiempo, hace por ahí más de un año. Yo no sé, de pronto pienso yo que de pronto... alguna persona se salía accidentando ahí, entonces pues como para curarse en salud lo quitaron más bien, pienso yo, no sé, pero ya no está el columpio, hace falta, ¿no?
1: Ay, sí, porque yo sí fui allá y me columpié lo más de bueno, y eso sí. Entre más alto mejor.
0: Uy, pero también donde se zafe es donde va a caer, abajo al río sucio y lo sí. Va a recibir ese por allá. Chao, el atrato y el mar.
1: Ay, qué miedo, por
0: sí, sí, sí, sí, sí, hay que volver a trotar por allá, hacer buen deporte. Buena calistenia. Sí, claro que sí. Bueno, Isa, ¿y usted qué? ¿Ya cenó o no? ¿Todavía no?
1: No, todavía no, pero sí, ahorita fui y me tomé un chocolatico espectacular. Oiga, el leche delicioso. Y por acá disfrutando de la familia y todo eso, porque no hay nada más bueno que uno compartir en familia. Le envío un saludo muy especial a todos los oyentes que están en casita, en las fincas, disfrutando de su familia, en cocina, conversando de las cosas, echando chismes, ¿sí o no?
0: Aquí no le gusta. Qué rico. Y con lo que usted dice, María, eso se pasa, vea, sabroso a través de la radio mía Colombia, así como se pasa con Leo también, con Doña Mía, con Rubén, con Darlene en la mañana en esa emisora. ¿Para qué más puede decir o qué?
1: Sí, es muy bueno entonces para que los oyentes sigan ahí activos con nosotros. ¿Y qué canciones han solicitado?
0: No, mucha música, vea, por ahí está pendiente por sonar Disque Penitencia de Amor de Darío Gómez, El Negocio de Delfina, Los Doctores de la Carranga, sí, pura musiquita buena. Ay, ya musiquita bueno. De fin de año, vos sabes, aquí la gente permanece muy activa escuchando esa emisora y como estamos entregando premios, estamos con el sorteo del millón de pesos de Amor y Amistad, que sí. Se estarán inscribiendo hasta ahorita, hasta el próximo 25 de ese mes de septiembre. Vienen las claves de la mía también, ya tenemos por ahí varias y así sucesivamente.
1: O sea que hasta el viernes solamente hay plazo. Si sí. No se inscribió, ya chao.
0: Ya pailas. Y ahí vienen allá vienen las claves que se van a estar dando y ya finalizando este mes, creo que el 30 de septiembre ya se hace el sorteo del millón de pesos. Para esas personas que se inscribieron, los que no se han inscrito, aprovechen, porque ya después pailas.
1: Así es, para que ustedes participen entonces y se puedan llevar ese milloncito de pesos. El ganador, recuerde que usted mismo se tiene que inscribir. No es que, ay, es que yo voy a inscribir a mi abuela, a mi abuelo, nah. A mi tía, a mi primo, a mi fulanito o a mi novio, es que le quiero hacer regalo. No, usted llama y se inscribe y queda participando, pero debe estar muy pendiente de las claves, porque si no tiene las claves también...
0: Baila. Bacano que uno pudiera participar, pero se imagina, no, así no se puede. ¿Sí o no?
1: No, así no se puede. Vámonos pues con una canción bien buena. A ver, listo. ¿Cuál me va a sonar ahí?
0: Por acá, vea, por acá solicitaron esa canción. Vamos a colocar esta de Los Doctores de la Carranga.
1: ¿Cuál?
0: Que se titula...
1: A bailarla.
0: Sí, ya en este fin de año, vea. El Negocio de Delfina. ¿A usted sí le gusta la carranga? ¿A usted le gusta de todo un poquito? ¿Sí? Usted es todo terreno, Isa, ¿cierto?
1: Eso para uno de estar brincando de un lado a otro, eso es buenísimo.
0: ¡Ay, María, qué belleza! Ya volvemos con más. 6:27 p.m, esta es la radio mía Colombia, la 104.4. Ya enseguida venimos con más recargas para los oyentes, más

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1: Solo se oye la mía, hay que escuchar la mía, solo la mía. La frecuencia 104.4, frecuencia ideal, es lo mismo, listo. Si le preguntan cuál es el dial para ganarse un premio, ya saben, 104.4. ¿Cuál es la frecuencia? 104.4, que es lo mismo, listo. Listo, 104.4. Hay que tenerla ahí clara, hay que tenerla clara.
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1: Más oyentes por ahí, listo. Vamos a entregar más recarga, listo. Ya ahí le acabamos de hacer a Janet la recarga, listo. Ahí le enviamos el comprobante. Más oyentes a esta hora, me dicen por acá, está Denis en Frutos de mi Tierra, en Dabaiba, dice, quiero escuchar Caíste en mis brazos del Charrito Negro, y logré, bueno, listo. Por acá me dice una de Jonales Castaño, con mucho gusto, ya enseguida se la voy a programar. Oyentes que están en sintonía, a ver, más recargues, hay muchas, y yo voy con ustedes a las 7, listo, porque a las 7 llega don Néstor Villarreal, a llevarles a la programación de la música romántica, la música bien chévere, 6 de la tarde, 36 minutos, esta es La Mía Colombia. A ver, ¿quién más dijo yo? Esos fieles oyentes. A mí me gusta que los fieles oyentes, cada que entregamos premios, cada que estamos ahí entregando así esos premios, que de una me llamen. Ustedes que son los fieles oyentes, ¿para qué? Para que llamen a la familia mía, que también es tuya. 104.4.
13: Luis Alonso y Pipe Bueno. ¡Ya les voy, señorazo!
1: ¡Claro que sí! ¡Ay, ay, ay! Las 6:36 minutos.
13: ¡Claro que sí!
1: Bueno, más oyentes, pues listo. Otro oyente que me marque ahí de una, listo. Ya, de una. De 312-629-8740. 312-629-8740. Otro oyente que me marque por ahí, listo, porque enseguida volvemos también. Sí, volvemos con Isa Puerta. Lo logré, Tomás Castaño, listo, con mucho gusto. Ya enseguida se la sonamos también. Toda esa música suena aquí en la Radio Mía Colombia. También está en sintonía, dice. Patricia está en sintonía, Patricia Cano desde la Mesa de Aveiva. Hola, buenas noches. Ahí le colocamos un emoji que feliz con la radio mía, ¿sí o no? Feliz como la lombriz, solo se oye. Más llamadas al aire, listo. Otro oyente por ahí que me llame ya mismo, que marque 312-629-8740. 312-629-8740. Vamos a entregar más recargas. Si no se saben la pregunta, aquí la ayudamos para que ganen. Así es con nosotros. Así es con nosotros, ¿sí o no? Que la pasemos bueno, bien sabroso. Una tarde-noche ya, faltando 22 minutos para que sean las 7, donde solamente saludamos a esos fieles oyentes que son ustedes, los que están a toda hora ahí, bien sintonizados, bien sintonizadas. Bueno, como sea, donde estén, ahí está nuestra emisora y ese es su programa, que no falte siempre la cantina mía, la mía que también es tuya. La cantina al hombro. Oiga, Arnovia en Choro mandó, ¿qué más, Arnovia? ¿Cómo vamos? Una fiel oyente. Listo, a ver, ¿quién más? Bueno, otro oyente por ahí que me marque ya mismo para entregar esas recargas. Hay muchas. Si usted quiere ganarse una buena recarga, ya, marque de una. 312-629-8740. Ojalá que tenga buena señal ahí para que le entre la llamada. ¿Listo? De una, porque es que hay veces que la señal, sí o no, regularcita, o a veces esas llamadas así de WhatsApp y todo eso siempre se pone como algo lento, pero bueno, si tiene buena señal, marca ya mismo, listo. De una, marcando.
14: La cantina mía.
1: Claro.
14: Póngame pues algo para ya este despecho que traigo aturado en el pecho.
1: Esa es la cantina mía. ¿Cuál más va a ser, sí o no? La cantina de ustedes, que también es la mía, que también es tuya. Muchas gracias por la sintonía, dice nuevamente Patricia Cano en la vereda de la mesa. En Dabaiba dice, aquí estamos con la mejor sintonía, oyendo solo la radio mía, Colombia 104.4, listo, con mucho gusto. Ya sabe, quien quiera ganarse una buena recarga, marque de una, porque estaré con ustedes a las 7, listo, para que tenga ahí sus buenos minutos, internet, buenos datos, para que llame a quien quiera, y eso sí, principalmente a nuestra emisora, la mía, que también es tuya.
13: Nos compramos la cantina, nos vamos a poner un poquito contentosos.
1: Oiga pues, la cantina mía. Saluditos a esta hora para todos los oyentes allá en las veredas de Culantrillales, El Páramo, el Corregimiento San José de Urama, La Balsita, Campa Rusia, nos escuchan también en Santa Teresa, esos son los corregimientos de Aveiva y las veredas con 116 veredas. ¿Cuántas son? 116, 117. 116 veredas que conforman nuestro municipio de Aveiva, donde Dabaiba limita con Ituango, con Uramita, con Frontino, limita con Mutatá y gran parte del Chocó también. Bueno, es que Dabaiba es súper grandísimo, oiga. Dabaiba es una belleza. Por eso estamos escuchando esta gran emisora desde la puerta del Urabá antioqueño.
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1: Bueno, listo. Quien quiera ganarse una buena recarga, vaya marcando de una. Vaya marcando, listo. 312-629-8740. Música bien buena como esa. Escuchen pues, escuchen. A Ay, María, qué belleza. Por ahí estará Isa, puerta conectada. Isa. Isa.
14: Sí, aquí estoy. Aquí estoy.
1: Yo pensé que le estaba por allá ordeñando a esta hora. No, a esta hora se ordeña, no. Más temprano, ¿cierto?
14: No, ya hace rato ordeñamos. Hace rato.
1: Ah, qué rico. ¿Y usted sabe ordeñar y todo eso, qué?
16: ¿Qué cruz tan pesada
14: lleva? Sí, ¿Qué me dijiste?
1: ¿Usted sabe ordeñar y todas esas cosas o qué? ¿Usted sabe hacer todas esas labores de campo?
14: A ver, anteriormente me defendía muchísimo, pero cuando usted aprende a ordeñar, usted deja de ordeñar un buen tiempo, a usted después no es que se le olvide, sino que cansa mucho, porque a la hora de ordeñar los brazos se cansan.
1: O sea que eso es como hacer una terapia al cuerpo, especialmente a las manos y todo eso, ¿cierto?
14: Claro que sí, no, la gente que ordeña es una berraca. Hay gente que ya tiene eso como la herramienta para ordeñar allá. Ay, las pezoneras como tal, ¿cierto? Que son las máquinas de ordeño.
1: Así se llaman esas máquinas de ordeño, pezoneras.
14: Sí, no, tienen las pezoneras, claro, donde usted ya insasa eso a cada teta de la vaca, pero hay gente que es muy berraca y ordeña 40, 45 vacas a mano, gente tesa.
1: Uy, bastante, ¿cómo termina uno? Yo me imagino que llena esos baldes de leche y de sudor también, ¿termina uno ir mamado o no?
14: Sí, aunque ahorita ya no se ve casi porque ya dice, bueno, yo tengo 40 vacas, yo voy a comprar mi máquina de ordeño para hacerle la vida más fácil a mi trabajador, ¿cierto?
1: Ajá.
14: Pero sí se veía mucho y hay gente que todavía le toca. Es más, un ejemplo, si usted llega y tiene máquina de ordeño, se va la luz, si usted no tiene un motor por allá para poder conectar esa máquina de repuesto, de gasolina, friki, le tocó coger a mano.
1: ¿Y usted hace todas esas labores, Isa, así manualmente y con máquina y todo eso?
14: No, por eso te digo que en un tiempo atrás lo hice, que vive en una finca. Ahorita no, la verdad, sería una mentirosa que me ponga a decir.
1: O sea, que te volviste ya ciudadana, pues, estrato alto, estrato 8 por allá, ¿o qué?
14: No, tampoco, si yo vivo aquí en una finca y yo soy más montañera que un berraco que arepa. Ay, ¿sabes qué?
1: Ajá.
14: Arepa con leche hervida y usted le echa un poquito de sal, ay María, qué rico.
1: Pero la arepita así calientica, sí, o que la arepa redonda, ¿cierto?
14: Sí, usted sí lo ha comido.
1: Ay, maestra, ay, bebé, ¿tú qué crees, pues? Yo también soy campesino, ¿ah? De por allá adiantada de toda la vida, imposible, hombre, y viviendo en el campo, imposible, sino claro, Isa, me extraña, obvio.
14: No, y es que es así, mira, ahorita pasó algo muy importante.
1: Ajá.
14: Y es la fecha del amor y la amistad. ¿A usted qué le dieron de amor y amistad?
1: No, imagínate que me dieron a mí. Imagínate, ahí ya leí la respuesta con el hum.
14: No, no le dieron nada.
1: No, imagínate. No, mentira, si me pongo a decir por acá, uno que sabe. No, sí, estuvo bueno. Eso es un buen regalo, un regalo secreto. No se puede, no se puede decir al aire, Isa.
14: Ah, bueno.
1: ¿Y a usted qué le dieron?
14: Muy importante.
1: ¿Y a usted sí puede decir o no? ¿Qué le dieron a usted o qué?
14: No, espérate, yo le digo, después de que te voy a dar esa nota importante. Ajá. Y es que amor y amistad pasó factura, porque según Fenalco, casi la mitad de los colombianos tenían pensado gastar más de 100 mil pesitos. Eso ya es amor y amistad, eso ya no es amor y amistad, eso es amor con cuotas, ¿sí o qué?
1: Ajá.
14: Porque ya usted invertí 100 mil pesitos en un detalle, ay, ay, ay. Y ojo al dato. El 73% de los que celebraron la participación de los que participaron en esta también van a jugar Amigo Secreto. ¿Usted va a jugar Amigo Secreto?
1: Claro, oiga, obvio, esa fecha no se puede dejar pasar, pero jugarla en este mes, no por allá en octubre, noviembre, diciembre, que hay gente que todavía por allá es que en diciembre es que vamos a descubrir el Amigo Secreto, y no, ya eso es en septiembre o de pronto por ahí en octubre comenzando, pero claro, obviamente que sí.
14: Sí, no, es así, aunque mucha gente lo juega hasta diciembre. Imagínense, empiezan a endulzar ya cada 8 días hasta diciembre, ¿no das?
1: Pucha, 3 meses.
14: Y endulzadas de a 20 mil.
1: Y cada 8 días, uy, no, eso, o sea, como más de $1,000,000, yo creo. No, eso sale muy caro, Isa, ¿sí o no?
14: Sí, así es. No, mira, y lo más importante, o sea, esas personas que recibieron regalo, muy bonito, que agradezcan. Pero si usted no recibió ni una llamada de algún centro de telefónico por ahí, si usted no lo llamaron ni del hospital, si usted no recibió ni una llamada del vecino poniendo una queja, parce, usted no la ha querido, espero nada. A mí nadie me quiso.
1: No te creo, no te creo. Yo no te creo. No le dieron nada, ¿verdad?
14: Pero ¿sabes qué fue lo que pasó?
1: Si a las mujeres las que le dan siempre.
14: Y yo este año lo descubrí.
1: Ajá.
14: No, mira, yo he sido mucho de recibir mensajes bonitos por redes y he sido mucho de recibir como esos mensajes, pero es porque yo primero escribía y después me respondían. Y
1: de
14: yo
1: la
14: decía,
1: única manera.
14: Ella como se expresa también. Este año tomé la decisión y yo le dije, yo no le voy a escribir a nadie. No me llegó ni un mensaje. ¿Ah?
1: O sea, no, yo no te puedo creer. No, mentira, ya como que está.
14: Claro.
1: Ya esa, eso como que ya está pasando de moda. ¿O qué pasará? ¿Qué cierto. Crees vos? Porque antes era diferente. No. Yo al menos le. Hey, mira, pues te regalo ahí esta, ese par de tenis, esa camiseta, este jean, esa. Bueno, en fin, lo que sea. O este dulce, pero ya. Eso ya no.
14: Uy, no, yo solamente le voy a ser sincera, se lo dije solamente a una persona, porque pues, ajá. Pero, bueno, los ajá. de la mía sí me dijeron feliz día del amor y la amistad, porque igual estábamos allá en el barrio inaugurando la pavimentada de la calle y la pasamos muy rico. ¿Usted cómo la pasó?
1: Súper rico, pues imagínese que me quedé como hasta casi las 3 de la mañana. ¿Usted no, sacó pues, la amaneció sí. o qué? ¿Hasta ahora se quedó allá?
14: No, la verdad, no. Imagínese, yo arranqué después de usted. Usted se fue y yo al rato salí. Entonces, póngale la hora.
1: ¿Qué? ¿Usted me voy con Leo?
14: No, Leito no fue.
1: ¿Cómo que no fue? Ah, no. La dejó no, plantada.
14: A Leo y a doña mía los dejaron en la emisora e hicieron un viaje de años.
1: Ay, juepucha. Los dejaron allá haciendo un despelote sí. en esa radio.
14: Ajá, fue, no, estuvo nuestros compañeros, pues usted ya sabe quiénes estuvieron allá. Ajá. Pero Leito usted no.
1: No, muy mala cosa, ¿sí o no? Seguro doña mía que uno no, vos por allá no te vas a ir, te quedas acá conmigo.
14: Ellos como que tienen una relación y no han dicho, ¿cierto?
1: Va a tocar preguntarle.
14: Y Leito está todo coqueto conmigo y yo, no, si no me llena la finca he ganado nada, oye.
1: Ay, Isa, bueno, Isa, bueno, nos vemos otra vez mañana, nos escuchamos mañana por la misma frecuencia, después de las 4 de la tarde y en la mañana, pues obviamente ahí también con la programación, con todo ese elenco de esa gran emisora como lo es la mía, Colombia.
14: Así es, Fer, muchas gracias a ti por estar ahí activo y darme la entrada a saludar a todos los oyentes y a pasar toda esa información en esa tarde tan maravillosa, iniciando semana. No, tarde no, noche.
1: Ya noche, porque ya faltan noche. 12 minutos para las 7, el tiempo va corriendo.
14: Oiga, y está lloviendo, ¿sabes qué voy a hacer? Ajá. Voy a ir a cenar bien rico como los marranitos.
1: ¡Ella ve María!
14: mejor dicho, y a dormir se dijo.
1: A dormir bien rico, listo. Bueno, Isa, chaito pues, que le rinda.
14: Chao, Dios los bendiga y a los
1: amén,
14: oyentes.
1: Amén, igualmente. Bye. Oiga, aquí seguimos con esa buena programación. Vea, Isa, una de nuestras locutoras, de nuestra emisora. A las 6 de la tarde, 49 minutos, ahí tenemos recargas, aprovechen porque estoy con ustedes hasta las 7 de la noche, listo, hasta las 7 de la noche, o sea que todavía quedan 11 minuticos, quien quiera llamar ya mismo al aire, aprovechen, listo. Por acá me estaban preguntando, ¿cómo hago para ganarme una recarga? Llame al aire, claro, marque de una, después no digan, ah, es que yo quería ganarme una recarga, hombre, y nada, vea, ahí tenemos oyentes, hola, ¿qué tal? Muy buenas tardes. Hola, buenas tardes. Buenas, ¿con quién hablamos?
17: Con Pedro Quintero, en la vereda de La Falda.
1: Don Pedro, ¿qué más, hombre? ¿Cómo está la sintonía por allá en La Falda?
17: Sí, para que me haga el favor y me ponga A Todo Lo Perdí y Año y Medio que Estoy Despechado.
1: Ah,
17: mandé unas cartas para el puente de Urama y para Urama y me las rechazaron.
1: ¿Cómo así?
17: Y Germina y Chatanori.
1: ¿Y por qué
17: Todo
1: se...
17: Lo Perdí?
1: ¿Y por qué?
17: Y Año y Medio, le agradezco mucho.
1: ¿Por qué
17: me
1: se la rechazaron? ¿Por qué se la rechazaron? ¿Por qué se la rechazaron, pues, las cartas? ¿Qué pasó? Se le fue la señal. Bueno, listo. ¿Y usted ya se inscribió para el millón de pesos o qué?
17: Porque estoy muy joven.
1: Bueno, listo, pilas, pues ya le van a sonar sus canciones, listo. Listo, dale pues ahí todavía los oyentes allá, hombre, tiene también como mala la señal, ¿cierto? Listo, gracias a ustedes por estar ahí en la sintonía, oyendo la radio mía Colombia 104.4. Yo creo que les voy a quedar debiendo algunas canciones para mañana. Mucha sintonía, mucha programación a ustedes por estar ahí súper conectaditos. Quien desee llamar al aire, ya saben que ahí tenemos recargas. Para mañana también quedan más recargas, así es con nosotros. Solo en la radio mía Colombia se oyen los mejores éxitos. Y esta acá, y esta emisora, ay María, suena noche y día, ¿sí o no? Las 24 horas. Y su programa, La Cantina Mía.

Una de esas canciones bien buenas, guascarrilera, popular, ranchera, vallenatico, qué bueno, ¿sí o no? Como la que canta por acá Gabriel Raymond, esa canción Todo lo perdí. Qué música tan buena, ¿cierto? Saluditos a esta hora ya de la noche para todos los oyentes. Ya faltan 6 minutos para que sean las 7 de la noche. A todos nuestros seguidores y muchas gracias por acompañarnos todos los días en la cantina mía. Yo estoy desde las 4 de la tarde y a las 5 arranca, de 4 a 5 musiquita variada, ¿sí o qué? Y después de las 5 y hasta las 7 estaremos como siempre con la música popular en la cantina mía, la mía que también es tuya. Y yo soy quien, Fernando Torres, que les está acompañando a esta hora, faltando 5 minutos para que sean las 7 de la noche. Qué buena música la que ustedes están solicitando. Ahí hay muchas recargas, muchos premios para los oyentes. Está el millón de pesos que también lo vamos a sortear ahorita finalizando este mes de septiembre. O sea, ya quedan pocos días. Estaremos inscribiendo hasta el 25 de este mes. Y ya, listo, lo que fue, fue. Y de ahí vienen las claves muy pendientes a nuestros oyentes, porque ahí les estaremos entregando ese millón de pesos a nuestros ganadores, a los que participan, obviamente, más que todo, a los que han participado, los que ya se inscribieron. Hay muchos, ¿cierto? Hay 72. Y recuerden, los que se inscribieron, no olvidar el número, ¿sí? Porque por acá el sistema de una vez le agarró a un número que es el numerito de la suerte. Buena música a esta hora, faltando 4 minutos ya para que sean las 7 de la noche.

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